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0: 20 horas, 26 minutos.
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1: 20 horas, 58 minutos.
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1: Muy buenas noches, amables auditores. Hoy escucharemos Concierto Brandenburgués número 1 de Johann Sebastian Bach. Interpreta la Sadworth Studio Orchestra con la dirección de Herbert Müchener. La segunda parte, Sinfonía número 2 en re mayor, opus 73 de Johannes Brahms. Interpreta la Orquesta Sinfónica Eslovaca con la dirección de Ludovil Richter.

En esta oportunidad hemos escuchado Concierto Brandenburgués número 1 de Johann Sebastian Bach. Interpretó la Sadowet Studioorchester con la dirección de Herbert Müchener. En la segunda parte, Sinfonía número 2 en re mayor, opus 73 de Johannes Brahms, con la Orquesta Sinfónica Eslovaca, la dirección de Ludovil Rachter. Por su atención, muchas gracias, buenas noches y continúen en sintonía. Hoy les invitamos a escuchar Sinfonía número 4 en fa menor de Peter Ilich Tchaikovsky. Interpreta la Orquesta Sinfónica de la Radio de Bratislava con la dirección de Andrei Lenard. En la segunda parte, suite para flauta y piano de Charles Mary Widor. Solista en flauta James Galway, al piano Christopher O'Reilly.

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1: 10:09.
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1: 10 de la noche, 57 minutos.

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0: 23 horas, 31 minutos.
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0: 23:49.
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0: 12 de la noche, 19 minutos.
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0: tal como nos recuerda la palabra del Señor. Con sus plumas te cubrirá y debajo de sus alas estarás seguro. Hoy queremos invitarlos a refugiarse en su presencia, a confiar en su amor y a renovar nuestra fe. Acompáñennos durante este tiempo de reflexión, oración y alabanza, seguros de que Dios nos habla cuando abrimos el corazón. Comenzamos bajo sus alas, en la voz del pastor Josué Chandía.
1: El texto para hoy dice en Salmo 8, versículo 4: Me pregunto, ¿qué es el hombre para que en él pienses? ¿Qué es el ser humano para que lo tomes en cuenta? A la luz de las Sagradas Escrituras, el ser humano es la magnífica creación de Dios. Salimos de sus manos poderosas, fuimos creados a su imagen. Según Génesis 1:26, donde dice, «Hagamos al hombre a nuestra imagen y semejanza». Fuimos hechos de polvo, pero tenemos un componente divino que es el aliento de vida. Y eso viene de Dios, quien es el único que puede otorgar vida. Somos sus hijos, por creación y por redención. Por esa razón la Biblia dice en Juan capítulo 3, versículo 16, porque de tal manera amó Dios al mundo que dio a su Hijo unigénito, para que todo aquel que en él cree no se pierda, mas tenga vida eterna. Seguramente has dicho alguna vez, pensando en tus hijos, donde mis ojos te vean. ¿Por qué decimos eso? Naturalmente lo decimos por amor y por cuidado, porque no queremos que nuestros hijos sufran. Permíteme decirte en esta hora, Dios tiene un cuidado especial por ti y cada uno de tus seres queridos. La Biblia dice en el Salmo 126, versículo 3, «Grandes cosas ha hecho Dios por nosotros». Ahí habla de su cuidado, pero luego agrega y dice, «Estaremos alegres». Creo que hoy debemos vivir agradecidos por todo lo que el Señor hace en nosotros y por todo lo que hará también en la vida de cada uno de nuestros seres amados en este día. Decido hoy, entonces, volver a confiar en ese Dios que me creó, pero también que quiere redimirme.
0: Así llegamos al final de este tiempo compartido en Bajo sus Alas. Agradecemos profundamente su compañía y su disposición para escuchar la voz de Dios que siempre nos llama con amor y ternura. Siga disfrutando de nuestra programación.

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1: 1:00 a.m. 2 minutos.
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4: 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Esta obra fue construida por los arquitectos Jorge Chevers y Oreste de Petris, por encargo de Dioniso Chevers Cruzpier y su esposa Benigna Quintana, padre de uno de los arquitectos. Tras el terremoto de Chillán de 1939, la casa funcionó como hospital de urgencias y luego como corte de apelaciones de Chillán. En 1971, la Casa Chevers la donó al Servicio de Salud Ñuble para transformarla en un centro de acogida para madres de escasos recursos. Y hoy, la Casa Chevers de la ciudad de Chillán nace como el Centro de Extensión UNACH, un espacio abierto a la comunidad dedicado a la cultura, la formación y el encuentro.
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7: Hola, ¿qué tal amigos? ¿Cómo están? Bienvenidos nuevamente a nuestro Tiempo de Paz. Estamos muy felices de poder compartir otra vez la palabra del Señor. Viva y eficaz, que llega a nuestros corazones de una manera poderosa, porque así es la palabra, poderosa. Vamos a considerar hoy día otro texto bíblico muy especial. Está en la primera epístola de San Juan. Tú tienes que ir al final de tu Biblia, recuerda, siempre vamos a tener la Biblia en la mano, porque la palabra de Dios es tan importante, es vital para recibir lo que el mismo Señor quiere comunicarnos, quiere decir. Entonces, estamos bien cerca del final de la Biblia, cerca de Apocalipsis. Allí está Primera de Juan. Es una carta breve, tiene 5 capítulos. Vamos a ir al capítulo 5, desde los versos 13 en adelante. Dice la palabra: estas cosas os he escrito a vosotros que creéis en el nombre del Hijo de Dios, para que sepáis que tenéis vida eterna, y para que creáis en el nombre del Hijo de Dios. Y esta es la confianza que tenemos en Él, que si pedimos alguna cosa conforme a su voluntad, Él nos oye. Y si sabemos que Él nos oye en cualquiera cosa que pidamos, sabemos que tenemos las peticiones que le hayamos hecho. Este es un pasaje extraordinario, me encanta, me gusta. Es uno de mis versos favoritos, incluso lo he aprendido de memoria. De paso, una buena costumbre: aprende versículos de la Biblia de memoria todos los días, o por lo menos uno por semana, o 2 o 3 por semana. Va a hacer de tu experiencia espiritual algo muy enriquecedor, porque en los momentos de crisis, en los momentos justos o indicados, vas a recordar esos pasajes. En los momentos de tentación, en los momentos de prueba, te vas a acordar de un pasaje, vas a orar al Señor recordando algunas de estas promesas. Es algo muy lindo. Bueno, ¿qué nos está

diciendo el Señor aquí? En este pasaje, el Señor nos está dando la certeza, en primer lugar, a todos aquellos que creemos en el nombre del Hijo de Dios, que efectivamente sabemos que tenemos vida eterna y que sepamos bien, ciertamente, ¿verdad?, que creemos en el nombre del Hijo de Dios. ¿Tienes la certeza de la vida eterna? Yo sé que muchos de ustedes me van a decir, sí, pastor, tengo la certeza. Pero también muchos de nuestros oyentes, especialmente los más nuevitos, o tal vez algunos de esos hermanos que andan mal en su vida espiritual, quizás me puedan decir, pastor, no tengo la certeza. Me siento desanimado, me siento afligido, me siento abrumado, estoy en pecado, sé que he hecho cosas que a Dios no le agradan. Es posible que te sientas así. Consideremos entonces lo que la palabra de Dios dice. En primer lugar, toda persona que viene a Cristo, el Señor no le expulsa, no le echa fuera. ¿Por qué, si estás mal espiritualmente ahora, por qué no vienes al Señor en este mismo momento? Tal vez yo sé lo que estás pensando, oh, pero es que tengo que arreglar tantas cosas primero. Quiero decirte, ¿quién te dijo que tenías que arreglar los problemas para ir a Cristo? La Biblia dice, venid a mí los que estáis trabajados, cargados, que yo os haré descansar. En otras palabras, para que el Señor comience a hacer una obra especial en nosotros, tenemos que ir a Él tal como estamos. Tú nunca vas a poder solucionar, resolver los conflictos, los problemas que tienes por ti mismo. Puede ser que estés enredado, enmarañado en cosas muy fuertes. Alguno me podría decir, pastor, estoy en la drogadicción. Estoy metido en el alcohol. Estoy metido con otra mujer o con otras mujeres. Estoy enredado en negocios turbios. Estoy en la mentira. Estoy participando del engaño. Estoy en la hechicería. O me considero un creyente, pero he sido tentado y he consultado el tarot. O he ido en busca de una bruja para que me aconseje. O me estoy viendo la suerte a través de las cartas. En fin, tantas cosas que existen hoy día. O estoy he practicado un poco de espiritismo y siento que Dios ahora no está conmigo. No importa cuál sea tu situación, puede ser la prostitución, ¿sabes? Hay mujeres que han estado entrampadas en la prostitución y que gracias al canal, gracias a los mensajes que han recibido, han conocido a Cristo. Algunas han recibido al Señor en los horarios más diversos, angustiadas muchas veces en sus habitaciones en la noche, han encendido el televisor porque se sienten tan mal y allí han recibido el mensaje certero como una flecha en su corazón. Eso te puede estar sucediendo ahora a ti también. El Señor te ama con un amor indecible. Él quiere salvarte. Quiere que tengas la certeza de que eres un hijo de Dios. Pero tienes que venir a Él tal como estás. No pretendas y no me digas que primero vas a resolver este o este otro problema, porque no lo vas a poder hacer. No está en tu mano resolverlo. Ya llevas mucho tiempo así. No te engañes con ese sofisma, con ese ardid del enemigo. Deja al Señor entrar en tu vida. Voy a ilustrar esto de una manera para que tú puedas entenderme qué te quiero decir. Mira, yo tengo un vehículo, un auto, un automóvil decimos también, un carro dicen en otros lugares, pero no entiendo mucho de mecánica, en realidad bastante poco sé de eso. Así es que cuando mi vehículo se echa a perder, yo no saco nada con levantar la tapa, el capó del vehículo para mirar el motor. Lo único que hago es mirar el motor y no sé qué hacer para solucionar el problema. Tengo algunos amigos que conocen mucho de mecánica y cuando he estado con ellos y ha sucedido algo, ellos saben, abren inmediatamente, meten mano aquí por el ruido del vehículo, saben exactamente qué puede estar pasando. Bueno,
En la vida espiritual, quiero decirte que tú y yo tenemos un vehículo que solamente lo conducimos, pero cuando estamos mal no sabemos qué hacer. Aquí nadie puede decir yo sé qué hacer, a menos que tú hayas entregado tu vida a Cristo, el gran mecánico, voy a decir así. Él sí puede meter mano en la vida y exactamente él sabe qué hacer. O cuando estamos enfermos, ¿qué hacemos? Algunos se automedican y cometen graves errores, algunos se han enfermado más, o simplemente se han autoengañado y sugestionado de que se han mejorado, pero en realidad no ha sucedido nada. Y a veces van al médico cuando ya es demasiado tarde. El doctor, el médico, el cirujano abre el cuerpo con su bisturí. Él sabe inmediatamente, hace un diagnóstico, evalúa la situación y dice, ah, lo que necesitamos hacer aquí es esto o aquello. Hay que hacer un trasplante, o hay que sacar la apéndice, o hay que sacar la vesícula. En fin, no sé, cualquier problema que sea, ellos saben exactamente qué hacer. Y nosotros con confianza nos sometemos en sus manos, nos ponemos en sus manos. En la vida espiritual hay un solo médico que sabe qué hacer. Ese médico es el Señor Jesucristo. Él sabe exactamente cuál es tu problema, Él sabe exactamente cuál es tu condición, cuáles son tus pecados, cuáles son tus conflictos. Él te conoce profundamente y Él puede resolver las situaciones más íntimas de tu corazón, de tu ser. Por lo tanto, deja al Señor arreglar las cosas y confía en Él y cree que Él puede resolver realmente los problemas. ¿Me entiendes? ¿Cómo puedo ilustrarte esto de otra forma, de una manera mejor? Leamos nuevamente el pasaje bíblico, tal vez esto puede iluminarnos un poco más. Estas cosas os he escrito a vosotros que creéis en el nombre del Hijo de Dios, para que sepáis que tenéis vida eterna y para que creáis en el nombre del Hijo de Dios. El Señor quiere que creamos en el nombre del Hijo de Dios y que sepamos que tenemos vida eterna. Por ti mismo nunca vas a tener esa convicción. Pero si tomas tu vida tal como está y la pones en las manos de Dios, entonces el Señor va a saber qué hacer contigo y te va a dar la certeza y la seguridad. Romanos capítulo 8, el verso 16, dice que el Espíritu Santo da testimonio a nuestro espíritu de que somos hijos de Dios. Por lo tanto, esa seguridad, esa convicción nos viene del Espíritu Santo. Es una revelación de Dios. Es una convicción que Dios pone en el corazón. Tú simplemente tienes que entregar tu vida a Él. Ahora, tal vez te estés preguntando lo siguiente. Pero pastor, si yo le entrego mi vida al Señor, si yo le digo al Señor, Señor, aquí estoy, te entrego mi corazón, ¿cómo puedo tener la certeza de que Él recibió mi corazón, de que Él recibió mi vida? Leamos. Mira lo que dice la palabra. Y esta es la confianza, estoy leyendo Primera de Juan capítulo 5, ahora el verso 14. Y esta es la confianza que tenemos en Él, que si pedimos alguna cosa conforme a su voluntad, Él nos oye. Quiero preguntarte, ¿es la voluntad de Dios recibirte? Claro, venid a mí los que estáis trabajados. El Señor quiere que vengamos a Él. Otra vez digo este pasaje que en varias oportunidades he señalado. Venid luego y estemos a cuenta. Isaías 1.18. Recién, anteriormente dije en Mateo 11.28. Ahora te digo Apocalipsis 3.20. ¿Ya? Que dice, he aquí yo estoy a la puerta y llamo. Si alguno oye mi voz y abre la puerta, entraré a él. Entonces, si tú dices, Señor, yo te abro la puerta de mi corazón, ¿qué debes hacer? Creer que el Señor entró. Aceptar que Él tomó tu vida. Tan sencillo como eso. Pastor, es que yo no siento, dicen algunos. ¿Y dónde dice la Biblia aquí que tienes que sentir? Yo no encuentro ese pasaje. La Biblia dice que tienes que creer. ¿Me entiendes? Creer no es lo mismo que sentir. Muchas veces se cree y se siente al mismo tiempo. Pero amigo, amiga, por favor, esto es bien importante. Tienes que creer. ¿Y cómo se cree? Diciendo.
Gracias, Señor, porque has entrado en mi vida. Gracias, Señor, porque ahora yo te he abierto mi corazón y como tú dices en tu palabra, has entrado a mi ser. Mira, qué lindo es esto. Esta es la confianza que tenemos en Él, que si pedimos alguna cosa conforme a su voluntad, Él nos oye. ¿Es la voluntad de Dios perdonarnos? Claro que sí. ¿Es la voluntad de Dios recibirnos? Claro que sí. Por lo tanto, Él te oyó, te escuchó y te recibió. Y no hay nada más que decir. Alguien dijo en una oportunidad que nosotros debemos decir lo siguiente, cuando se trata especialmente del perdón de los pecados. Decir, lo creo, no porque lo sienta, sino porque Dios lo ha prometido. Sería muy trágico, y esto déjame explicártelo bien, sería muy trágico que nosotros dependiéramos de lo que sentimos. ¿Cómo es eso, pastor? Explíquemelo mejor. Claro, te lo explico. Sería terrible que yo dependiera de lo que siento, porque Dios no depende de lo que tú sientes. A ver, ¿cómo es eso? Claro, Dios es Dios. Dios es independiente de nuestros sentimientos. ¿Me entiendes? Si tú estás triste, Dios está contigo en la tristeza. Si tú estás contento, Dios está contigo en tu gozo, en tu alegría. Si tú te sientes abatido y piensas que Dios no te escucha, Dios no depende para escucharte de cómo tú te sientes. Dios depende de sus promesas, depende de lo que Él ha dicho, depende de que Él es Dios, de su divinidad, de su poder. Así que puede ser que tú no sientas la presencia de Dios cuando oras y le pediste a Él que venga a tu vida, porque eso te puede ocurrir porque tal vez has estado haciendo cosas terribles en tu vida, tal vez te sientes apartado, pero desde el momento que el Espíritu Santo te iluminó, te indujo a orar y tú te arrodillaste y clamaste, ya estás haciendo la voluntad de Dios, ya estás viniendo a Él o estás yendo a Él, y en ese momento se cumple esta promesa que Él te oye. Y el verso 15 es maravilloso. El verso 15 dice, y si sabemos que Él nos oye en cualquiera cosa que pidamos, sabemos que tenemos las peticiones que le hayamos hecho. ¿Te das cuenta? Fuiste a Él, el Espíritu Santo te llevó, te arrodillaste, oraste. Dejemos a un lado los sentimientos, estás atribulado, atribulada. Tus sentimientos están allá por el suelo. El enemigo de las almas, Satanás, te acusa. Te dice, mira lo que eres. Eres una prostituta. Eres un mentiroso. Eres un desvergonzado. Eres un adúltero. Eres un ladrón. No sé lo que seas. No importa. Para el Señor eso no importa. Desde el momento que vas a Él, Él en ese momento te recibe y si le pides perdón, te perdona. No dependiendo de lo que tú sientes, sino dependiendo de sus promesas. Y mira el verso 15. Y si sabemos que Él nos oye en cualquiera cosa que pidamos, por supuesto el contexto es de acuerdo a su voluntad, sabemos que tenemos las peticiones que le hayamos hecho. ¿Cuál era tu condición hasta ahora? ¿Cuál era tu situación hasta aquí? ¿De qué se trataba tu vida hasta este momento? No importa. Si viniste al Señor o si ahora vienes al Señor, el Señor te recibe con los brazos abiertos. El Señor te recibe con un corazón dispuesto para sanarte, para perdonarte, para curar tus heridas, para vendarlas. Sé que hay amigos que ven este canal en su recinto penitenciario, en una cárcel. Y lo digo porque
he recibido cartas de varios de ellos, cartas hermosísimas. Quiero decirle a esos amigos, no importa si tu pena y tu condena es perpetua, puedes ser libre dentro de esa cárcel, puedes ser libre dentro de esas paredes, de esos barrotes, puedes ser libre. El Señor puede hacer un cambio total y radical en tu vida. Y dentro de esas paredes, el Señor puede otorgarte libertad. ¿No es eso precioso? ¿Hermoso? Sí, ahí cuando estás mirando el canal y recibiendo el mensaje del Señor, tú puedes en tu corazón elevar una plegaria. Ahora mismo puedes hacerlo. Si estás solo en tu casa, arrodíllate. Arrodíllate allí frente al mismo televisor y clama al Señor. Dile lo que estás sintiendo en lo más profundo de tu ser. Y cree que el Señor oye tu oración y cree que el Señor respondió tu oración en ese momento. Hay una historia en la Biblia que me gustaría leerte porque es preciosa. Está en Lucas, el capítulo 7. Dice: después que hubo terminado todas sus palabras al pueblo que le oía, entró en Capernaum y el siervo de un centurión a quien éste quería mucho estaba enfermo y a punto de morir. Cuando el centurión oyó hablar de Jesús, le envió unos ancianos de los judíos rogándole que viniese y sanase a su siervo. Y ellos vinieron a Jesús y le rogaron con solicitud, diciéndole: es digno de que le concedas esto, porque ama a nuestra nación y nos edificó una sinagoga. Y Jesús fue con ellos, pero cuando ya no estaban lejos de la casa, el centurión envió a él unos amigos diciéndole: Señor, no te molestes, pues no soy digno de que entres bajo mi techo, por lo que ni aún me tuve por digno de venir a ti, pero di la palabra y mi siervo será sano. Mira la convicción que tenía el centurión. Él apenas conocía de Cristo, él apenas conocía de la palabra de Dios, era un creyente, pero estaba recién iniciándose, un soldado. Y le dice, le manda decir a Jesús: porque también yo soy hombre puesto bajo autoridad y tengo soldados bajo mis órdenes, y digo a este, ve y va, y al otro, ven y viene, y a mi siervo, haz esto, y lo hace. Al oír esto, Jesús se maravilló de él y volviéndose dijo a la gente que le seguía: os digo que ni aún en Israel he hallado tanta fe. Al regresar a casa, los que habían sido enviados hallaron sano al siervo que había estado enfermo. ¿Qué te parece? ¿Tuvo alguna duda el centurión? Ninguna. El centurión simplemente creyó en Jesús. Él venía afligido. Estaba ahora lejos de la casa de su siervo, donde estaba el siervo enfermo. Y cuando Jesús le dijo que su petición estaba concedida, él simplemente creyó y se fue gozoso. Así tienes que hacer tú también. Sentirte gozoso. Cuando oras al Señor y le pides algo, cree que en ese mismo instante el Señor contestó tu oración. El Señor te recibió, el Señor te perdonó, el Señor te hizo uno más del reino de los cielos. ¿Puedes confiar? ¿Puedes creer? Aun cuando tus sentimientos te digan otra cosa, deja a un lado los sentimientos, por fe acepta. Y cuando aceptes por fe, los sentimientos van a venir después. Vamos a escuchar un himno precioso mientras tú haces la decisión más importante de la vida.

Muchas gracias por ese precioso himno que eleva nuestro corazón hasta el trono de la gracia. ¿Puedes creer? Tienes que creer. El Señor está esperando eso. Ya Él hizo todo lo que tenía que hacer, dio todos los pasos. Ahora tú debes venir a Él. Acércate. Si oyereis hoy su voz, dice la palabra de Dios, no endurezcáis vuestros corazones. Yo sé que es difícil. Yo sé que en la condición en que algunos de ustedes se encuentran, a veces se torna complicado ir al Señor. Porque la tendencia natural que todos los seres humanos tenemos es tratar de resolver los problemas por nosotros mismos. Es tratar de nosotros arreglar las cosas. Pero quiero decirte que si tú tratas de hacerlo, vas a echar a perder más tu vida. Deja, saca la bandera blanca de rendición y agítala fuertemente y dile al Señor: Señor, me rindo, no puedo más. Eso es lo que tienes que hacer. Dile: Señor, creo en ti, acepto tus condiciones. ¿Qué te parece? Ha llegado ese momento. Ahora el Señor está esperando que tú tomes la decisión más importante de la vida. ¿Vas a seguir batallando? ¿Vas a seguir dándote golpes? ¿Vas a seguir cayendo? Pacientemente esperé a Jehová, dijo el salmista, y oyó mi clamor y me hizo salir del pozo de la desesperación, del lodo cenagoso. Puso mis pies sobre peña, sobre roca, y enderezó mis pasos. Puso luego en mi boca cántico nuevo y alabanza a nuestro Dios. Muchas veces tendremos primero que creer y luego vamos a sentir. Dios nos hizo también con sentimientos y emociones, pero no nos hizo para depender de los sentimientos y de las emociones. ¿Por qué no ahora? ¿Por qué no aquí? ¿Por qué no en ti, en este momento? ¿Puedes orar conmigo? ¿Podemos clamar juntos a Dios y decirle: Señor, aquí estamos, ya no sé qué hacer, pero he entendido que debo entregar mi corazón completamente a ti? Vamos a orar por eso. Cierra tus ojos, o arrodíllate, o siéntate en la cama, donde quiera que estés, y oremos juntos. Oh Señor, te presento aquí esta alma preciosa a tus ojos, para que tú, Señor, la liberes del mal. No importa cuáles sean las cadenas que la tienen atada, oh Señor, libera esta preciosa alma del mal. Desciende, entra en su corazón conforme a tu promesa y dale paz, esperanza y alegría, Señor. Te pedimos todo esto creyendo que ha sido concedido ahora por la fe en el precioso nombre de Jesús. Amén. Cree, has sido liberado. Que el Señor te bendiga.

0: Es la 1:00 a.m, 36 minutos.
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0: Oh Dios, tú guardarás en completa paz al que persevera pensando en ti, porque en ti confía.

0: Es la 1:00 a.m, 49 minutos.
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0: tal como nos recuerda la palabra del Señor. Con sus plumas te cubrirá y debajo de sus alas estará seguro. 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
1: El texto para hoy dice en Salmo 8, versículo 4: Me pregunto, ¿qué es el hombre para que en él pienses? ¿Qué es el ser humano para que lo tomes en cuenta? A la luz de las Sagradas Escrituras, el ser humano es la magnífica creación de Dios. Salimos de sus manos poderosas, fuimos creados a su imagen. Según Génesis 1:26, donde dice, hagamos al hombre a nuestra imagen y semejanza. Fuimos hechos de polvo, pero tenemos un componente divino que es el aliento de vida. Y eso viene de Dios, quien es el único que puede otorgar vida. Somos sus hijos, por creación y por redención. Por esa razón la Biblia dice en Juan capítulo 3, versículo 16, porque de tal manera amó Dios al mundo que dio a su Hijo unigénito para que todo aquel que en él cree no se pierda, mas tenga vida eterna. Seguramente has dicho alguna vez, pensando en tus hijos, donde mis ojos te vean. ¿Por qué decimos eso? Naturalmente lo decimos por amor y por cuidado, porque no queremos que nuestros hijos sufran. Permíteme decirte en esta hora, Dios tiene un cuidado especial por ti y cada uno de tus seres queridos. La Biblia dice en el Salmo 126, versículo 3, grandes cosas ha hecho Dios por nosotros. Ahí habla de su cuidado, pero luego agrega y dice, estaremos alegres. Creo que hoy debemos vivir agradecidos por todo lo que el Señor hace en nosotros y por todo lo que hará también en la vida de cada uno de nuestros seres amados en este día. Decido hoy, entonces, volver a confiar en ese Dios que me creó, pero también que quiere redimirme.
0: Así llegamos al final de este tiempo compartido en Bajo sus Alas. Agradecemos profundamente su compañía y su disposición para escuchar la voz de Dios que siempre nos llama con amor y ternura. Siga disfrutando de nuestra programación.

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1: 2:02 p.m.
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Escúchame, Padre, te confieso, corazón abierto, que todo es muy incierto en este desierto. Mi vulnerabilidad está al descubierto. Siento que mi barca está muy lejos de su puerto. ¿Por qué será que ya no sale el sol en mis días? ¿Por qué mis noches son tan frías? ¿Por qué será que siento que me falta algo? ¿Por qué este camino gris se siente tan largo? Sé que estás sobrando aunque no te sienta. Sé que estás sobrando aunque no te vea. Sé que voy a salir de esta odisea. Sé que voy a ganar esta pelea. Sé que va a cesar esta marea temporal. Que en ti yo viviré una vida extraordinaria.

0: 2:44 p.m.
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1: 3:02 a.m.
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4: Hola, ¿qué tal amigos? ¿Cómo están? Bienvenidos nuevamente a nuestro Tiempo de Paz. Estamos muy felices de poder compartir otra vez la palabra del Señor, viva y eficaz, que llega a nuestros corazones de una manera poderosa, porque así es la palabra, poderosa. Vamos a considerar hoy día otro texto bíblico muy especial. Está en la primera epístola de San Juan. Tú tienes que ir al final de tu Biblia, recuerda, siempre vamos a tener la Biblia en la mano, porque la palabra de Dios es tan importante, es vital para recibir lo que el mismo Señor quiere comunicarnos, quiere decir. Entonces, estamos bien cerca del final de la Biblia, cerca de Apocalipsis. Allí está primera de Juan. Es una carta breve, tiene 5 capítulos. Vamos a ir al capítulo 5, desde los versos 13 en adelante. Dice la palabra: estas cosas os he escrito a vosotros que creéis en el nombre del Hijo de Dios, para que sepáis que tenéis vida eterna, y para que creáis en el nombre del Hijo de Dios. Y esta es la confianza que tenemos en Él, que si pedimos alguna cosa conforme a su voluntad, Él nos oye. Y si sabemos que Él nos oye en cualquiera cosa que pidamos, sabemos que tenemos las peticiones que le hayamos hecho. Este es un pasaje extraordinario, me encanta, me gusta. Es uno de mis

vas a recordar esos pasajes en los momentos de tentación, en los momentos de prueba. Te vas a acordar de un pasaje, vas a orar al Señor recordando algunas de estas promesas. Es algo muy lindo. Bueno, ¿qué nos está diciendo el Señor aquí? En este pasaje, el Señor nos está dando la certeza, en primer lugar, a todos aquellos que creemos en el nombre del Hijo de Dios, que efectivamente sabemos que tenemos vida eterna y que sepamos bien, ciertamente, ¿verdad?, que creemos en el nombre del Hijo de Dios. ¿Tienes la certeza de la vida eterna? Yo sé que muchos de ustedes me van a decir, sí, pastor, tengo la certeza. Pero también muchos de nuestros oyentes, especialmente los más nuevitos, o tal vez algunos de esos hermanos que andan mal en su vida espiritual, quizás me puedan decir, pastor, no tengo la certeza. Me siento desanimado, me siento afligido, me siento abrumado, estoy en pecado, sé que he hecho cosas que a Dios no le agradan. Es posible que te sientas así. Consideremos entonces lo que la palabra de Dios dice. En primer lugar, toda persona que viene a Cristo, el Señor no le expulsa, no le echa fuera. ¿Por qué, si estás mal espiritualmente ahora, por qué no vienes al Señor en este mismo momento? Tal vez yo sé lo que estás pensando, pero es que tengo que arreglar tantas cosas primero. Quiero decirte, ¿quién te dijo que tenías que arreglar los problemas para ir a Cristo? La Biblia dice, venid a mí los que estáis trabajados, cargados, que yo os haré descansar. En otras palabras, para que el Señor comience a hacer una obra especial en nosotros, tenemos que ir a Él tal como estamos. Tú nunca vas a poder solucionar, resolver los conflictos, los problemas que tienes por ti mismo. Puede ser que estés enredado, enmarañado en cosas muy fuertes. Alguno me podría decir, pastor, estoy en la drogadicción. Estoy metido en el alcohol. Estoy metido con otra mujer o con otras mujeres. Estoy enredado en negocios turbios. Estoy en la mentira. Estoy participando del engaño. Estoy en la hechicería. O me considero un creyente, pero he sido tentado y he consultado el tarot. O he ido en busca de una bruja para que me aconseje. O me estoy viendo la suerte a través de las cartas. En fin, tantas cosas que existen hoy día. O estoy, he practicado un poco de espiritismo y siento que Dios ahora no está conmigo. No importa cuál sea tu situación. Puede ser la prostitución. ¿Sabes? Hay mujeres que han estado entrampadas en la prostitución y que gracias al canal, gracias a los mensajes que han recibido, han conocido a Cristo. Algunas han recibido al Señor en los horarios más diversos, angustiadas muchas veces en sus habitaciones en la noche, han encendido el televisor porque se sienten tan mal y allí han recibido el mensaje certero como una flecha en su corazón. Eso te puede estar sucediendo ahora a ti también. El Señor te ama con un amor indecible. Él quiere salvarte. Quiere que tengas la certeza de que eres un hijo de Dios. Pero tienes que venir a Él tal como estás. No pretendas y no me digas que primero vas a resolver este o este otro problema, porque no lo vas a poder hacer. No está en tu mano resolverlo. Ya llevas mucho tiempo así. No te engañes con ese sofisma, con ese ardid del enemigo. Deja al Señor entrar en tu vida. Voy a ilustrar esto de una manera para que tú puedas entenderme qué te quiero decir. Mira, yo tengo un vehículo, un automóvil, decimos también, un carro, dicen en otros lugares. Pero no entiendo mucho de mecánica, en realidad bastante poco sé de eso. Así es que cuando mi vehículo se echa a perder, yo no saco nada con levantar la tapa, el capó del vehículo para mirar el motor. Lo único que hago es mirar el motor y no sé qué hacer para solucionar el problema.

Tengo algunos amigos que conocen mucho de mecánica y cuando he estado con ellos y ha sucedido algo, ellos saben, abren inmediatamente, meten mano aquí por el ruido del vehículo, saben exactamente qué puede estar pasando. Bueno, en la vida espiritual quiero decirte que tú y yo tenemos un vehículo que solamente lo conducimos, pero cuando estamos mal no sabemos qué hacer. Aquí nadie puede decir yo sé qué hacer, a menos que tú hayas entregado tu vida a Cristo, el gran mecánico, voy a decir así. Él sí puede meter mano en la vida y exactamente él sabe qué hacer. O cuando estamos enfermos, ¿qué hacemos? Algunos se automedican y cometen graves errores, algunos se han enfermado más. O simplemente se han autoengañado y sugestionado de que se han mejorado, pero en realidad no ha sucedido nada. Y a veces van al médico cuando ya es demasiado tarde. El doctor, el médico, el cirujano abre el cuerpo con su bisturí. Él sabe inmediatamente, hace un diagnóstico, evalúa la situación y dice, lo que necesitamos hacer aquí es esto o aquello. Hay que hacer un trasplante. O hay que sacar la apéndice, o hay que sacar la vesícula, en fin, no sé, cualquier problema que sea, ellos saben exactamente qué hacer, y nosotros con confianza nos sometemos en sus manos, nos ponemos en sus manos. En la vida espiritual hay un solo médico que sabe qué hacer. Ese médico es el Señor Jesucristo. Él sabe exactamente cuál es tu problema, Él sabe exactamente cuál es tu condición, cuáles son tus pecados, cuáles son tus conflictos. Él te conoce profundamente y Él puede resolver las situaciones más íntimas de tu corazón, de tu ser. Por lo tanto, deja al Señor arreglar las cosas y confía en Él y cree que Él puede resolver realmente los problemas. ¿Me entiendes? ¿Cómo puedo ilustrarte esto de otra forma, de una manera mejor? Leamos nuevamente el pasaje bíblico, tal vez esto puede iluminarnos un poco más. Estas cosas os he escrito a vosotros que creéis en el nombre del Hijo de Dios, para que sepáis que tenéis vida eterna, y para que creáis en el nombre del Hijo de Dios. El Señor quiere que creamos en el nombre del Hijo de Dios y que sepamos que tenemos vida eterna. Por ti mismo nunca vas a tener esa convicción. Pero si tomas tu vida tal como está y la pones en las manos de Dios, entonces el Señor va a saber qué hacer contigo y te va a dar la certeza y la seguridad. Romanos capítulo 8, el verso 16, dice que el Espíritu Santo da testimonio a nuestro espíritu de que somos hijos de Dios. Por lo tanto, esa seguridad, esa convicción nos viene del Espíritu Santo. Es una revelación de Dios, es una convicción que Dios pone en el corazón. Tú simplemente tienes que entregar tu vida a Él. Ahora, tal vez te estés preguntando lo siguiente, pero pastor, si yo le entrego mi vida al Señor, si yo le digo al Señor, Señor, aquí estoy, te entrego mi corazón, ¿cómo puedo tener la certeza de que Él recibió mi corazón, de que Él recibió mi vida? Leamos. Mira lo que dice la palabra. Y esta es la confianza. Estoy leyendo 1 de Juan capítulo 5, ahora el verso 14. Y esta es la confianza que tenemos en Él, que si pedimos alguna cosa conforme a su voluntad, Él nos oye. Quiero preguntarte, ¿es la voluntad de Dios recibirte? Claro, venid a mí los que estáis trabajados. El Señor quiere que vengamos a Él. Otra vez digo este pasaje que en varias oportunidades he señalado. Venid luego y estemos a cuenta. Isaías 1:18. Recién, anteriormente dije en Mateo 11:28. Ahora te digo Apocalipsis 3:20. Que dice, he aquí yo estoy a la puerta y llamo, si alguno oye mi voz y abre la puerta, entraré a él. Entonces, si tú dices, Señor, yo te abro la puerta de mi corazón, ¿qué debes hacer? Creer que el Señor entró, aceptar que Él tomó tu vida. Tan sencillo como eso. Pastores, que yo no siento, dicen algunos. ¿Y dónde dice la Biblia aquí que tienes que sentir? Yo no encuentro ese pasaje. La Biblia dice que tienes que creer. ¿Me entiendes?
creer no es lo mismo que sentir. Muchas veces se cree y se siente al mismo tiempo. Pero amigo, amiga, por favor, esto es bien importante. Tienes que creer. ¿Y cómo se cree? Diciendo: gracias, Señor, porque has entrado en mi vida. Gracias, Señor, porque ahora yo te he abierto mi corazón y, como tú dices en tu palabra, has entrado a mi ser. Mira, qué lindo es esto. Esta es la confianza que tenemos en Él, que si pedimos alguna cosa conforme a su voluntad, Él nos oye. ¿Es la voluntad de Dios perdonarnos? Claro que sí. ¿Es la voluntad de Dios recibirnos? Claro que sí. Por lo tanto, Él te oyó, te escuchó y te recibió. Y no hay nada más que decir. Alguien dijo en una oportunidad que nosotros debemos decir lo siguiente, cuando se trata especialmente del perdón de los pecados. Decir: lo creo, no porque lo sienta, sino porque Dios lo ha prometido. Sería muy trágico, y esto déjame explicártelo bien. Sería muy trágico que nosotros dependiéramos de lo que sentimos. ¿Cómo es eso, pastor? Explíquemelo mejor. Claro, te lo explico. Sería terrible que yo dependiera de lo que siento, porque Dios no depende de lo que tú sientes. A ver, ¿cómo es eso? Claro, Dios es Dios. Dios es independiente de nuestros sentimientos. ¿Me entiendes? Si tú estás triste, Dios está contigo en la tristeza. Si tú estás contento, Dios está contigo en tu gozo, en tu alegría. Si tú te sientes abatido y piensas que Dios no te escucha, Dios no depende para escucharte de cómo tú te sientes. Dios depende de sus promesas, depende de lo que Él ha dicho, depende de que Él es Dios, de su divinidad, de su poder. Así que puede ser que tú no sientas la presencia de Dios cuando oras y le pediste a Él que venga a tu vida, porque eso te puede ocurrir porque tal vez has estado haciendo cosas terribles en tu vida, tal vez te sientes apartado, pero desde el momento que el Espíritu Santo te iluminó, te indujo a orar y tú te arrodillaste y clamaste, ya estás haciendo la voluntad de Dios, ya estás viniendo a Él o estás yendo a Él, y en ese momento se cumple esta promesa que Él te oye. Y el verso 15 es maravilloso. El verso 15 dice: y si sabemos que Él nos oye en cualquiera cosa que pidamos, sabemos que tenemos las peticiones que le hayamos hecho. ¿Te das cuenta? Fuiste a Él, el Espíritu Santo te llevó, te arrodillaste, oraste. Dejemos a un lado los sentimientos, estás atribulado, atribulada. Tus sentimientos están allá por el suelo. El enemigo de las almas, Satanás, te acusa, te dice: mira lo que eres, eres una prostituta. Eres un mentiroso, eres un desvergonzado, eres un adúltero, eres un ladrón, no sé lo que seas. No importa, para el Señor eso no importa. Desde el momento que vas a Él, Él en ese momento te recibe y si le pides perdón, te perdona. No dependiendo de lo que tú sientes, sino dependiendo de sus promesas. Y mira el verso 15. Y si sabemos que Él nos oye en cualquiera cosa que pidamos, por supuesto el contexto es de acuerdo a su voluntad, sabemos que tenemos las peticiones que le hayamos hecho. ¿Cuál era tu condición hasta ahora? ¿Cuál era tu situación hasta aquí? ¿De qué se trataba tu vida hasta este momento? No importa. Si viniste al Señor, o si ahora vienes al Señor, el Señor te recibe con los brazos abiertos. El Señor te recibe con un corazón dispuesto para sanarte, para perdonarte, para curar tus heridas, para vendarlas.
sé que hay amigos que ven este canal en su recinto penitenciario, en una cárcel. Y lo digo porque he recibido cartas de varios de ellos. Cartas hermosísimas. Quiero decirle a esos amigos, no importa si tu pena y tu condena es perpetua, puedes ser libre dentro de esa cárcel. Puedes ser libre dentro de esas paredes, de esos barrotes. Puedes ser libre. El Señor puede hacer un cambio total y radical en tu vida. Y dentro de esas paredes, el Señor puede otorgarte libertad. ¿No es eso precioso? ¿Hermoso? Sí, ahí cuando estás mirando el canal y recibiendo el mensaje del Señor, tú puedes en tu corazón elevar una plegaria. Ahora mismo puedes hacerlo. Si estás solo en tu casa, arrodíllate. Arrodíllate allí frente al mismo televisor y clama al Señor. Dile lo que estás sintiendo en lo más profundo de tu ser. Y cree que el Señor oye tu oración y cree que el Señor respondió tu oración en ese momento. Hay una historia en la Biblia que me gustaría leerte porque es preciosa. Está en Lucas, el capítulo 7. Dice: después que hubo terminado todas sus palabras al pueblo que le oía, entró en Capernaum y el siervo de un centurión a quien éste quería mucho estaba enfermo y a punto de morir. Cuando el centurión oyó hablar de Jesús, le envió unos ancianos de los judíos rogándole que viniese y sanase a su siervo. Y ellos vinieron a Jesús y le rogaron con solicitud, diciéndole: es digno de que le concedas esto, porque ama a nuestra nación y nos edificó una sinagoga. Y Jesús fue con ellos. Pero cuando ya no estaban lejos de la casa, el centurión envió a él unos amigos diciéndole: Señor, no te molestes, pues no soy digno de que entres bajo mi techo. Por lo que ni aún me tuve por digno de venir a ti. Pero di la palabra y mi siervo será sano. Mira la convicción que tenía el centurión. Él apenas conocía de Cristo. Él apenas conocía de la palabra de Dios. Era un creyente, pero estaba recién iniciándose, un soldado. Y le dice, le manda decir a Jesús: porque también yo soy hombre puesto bajo autoridad y tengo soldados bajo mis órdenes. Y digo a este: ve y va, y al otro: ven y viene, y a mi siervo: haz esto, y lo hace. Al oír esto, Jesús se maravilló de él y volviéndose dijo a la gente que le seguía: os digo que ni aún en Israel he hallado tanta fe. Al regresar a casa, los que habían sido enviados hallaron sano al siervo que había estado enfermo. ¿Qué te parece? ¿Tuvo alguna duda el centurión? Ninguna. El centurión simplemente creyó en Jesús. Él venía afligido. Estaba ahora lejos de la casa de su siervo, donde estaba el siervo enfermo. Y cuando Jesús le dijo que su petición estaba concedida, él simplemente creyó y se fue gozoso. Así tienes que hacer tú también. Sentirte gozoso. Cuando oras al Señor y le pides algo, cree que en ese mismo instante el Señor contestó tu oración. El Señor te recibió, el Señor te perdonó, el Señor te hizo uno más del reino de los cielos. ¿Puedes confiar? ¿Puedes creer? Aun cuando tus sentimientos te digan otra cosa, deja a un lado los sentimientos, por fe acepta. Y cuando aceptes por fe, los sentimientos van a venir después. Vamos a escuchar un himno precioso mientras tú haces la decisión más importante de la vida.

Muchas gracias por ese precioso himno que eleva nuestro corazón hasta el trono de la gracia. ¿Puedes creer? Tienes que creer. El Señor está esperando eso. Ya Él hizo todo lo que tenía que hacer, dio todos los pasos. Ahora tú debes venir a Él. Acércate. Si oyereis hoy su voz, dice la palabra de Dios, no endurezcáis vuestros corazones. Yo sé que es difícil. Yo sé que en la condición en que algunos de ustedes se encuentran, a veces se torna complicado ir al Señor. Porque la tendencia natural que todos los seres humanos tenemos es tratar de resolver los problemas por nosotros mismos. Es tratar de nosotros arreglar las cosas. Pero quiero decirte que si tú tratas de hacerlo, vas a echar a perder más tu vida. Deja, saca la bandera blanca de rendición y agítala fuertemente y dile al Señor: Señor, me rindo, no puedo más. Eso es lo que tienes que hacer. Dile: Señor, creo en ti, acepto tus condiciones. ¿Qué te parece? Ha llegado ese momento. Ahora el Señor está esperando que tú tomes la decisión más importante de la vida. ¿Vas a seguir batallando? ¿Vas a seguir dándote golpes? ¿Vas a seguir cayendo? Pacientemente esperé a Jehová, dijo el salmista, y oyó mi clamor, y me hizo salir del pozo de la desesperación, del lodo cenagoso. Puso mis pies sobre peña, sobre roca, y enderezó mis pasos. Puso luego en mi boca cántico nuevo y alabanza a nuestro Dios. Muchas veces tendremos primero que creer y luego vamos a sentir. Dios nos hizo también con sentimientos y emociones, pero no nos hizo para depender de los sentimientos y de las emociones. ¿Por qué no ahora? ¿Por qué no aquí? ¿Por qué no en ti, en este momento? ¿Puedes orar conmigo? ¿Podemos clamar juntos a Dios y decirle: Señor, aquí estamos, ya no sé qué hacer, pero he entendido que debo entregar mi corazón completamente a ti? Vamos a orar por eso. Cierra tus ojos, o arrodíllate, o siéntate en la cama, donde quiera que estés, y oremos juntos. Oh Señor, te presento aquí esta alma preciosa a tus ojos, para que tú, Señor, la liberes del mal. No importa cuáles sean las cadenas que la tienen atada, oh Señor, libera esta preciosa alma del mal. Desciende, entra en su corazón conforme a tu promesa y dale paz, esperanza y alegría, Señor. Te pedimos todo esto creyendo que ha sido concedido ahora por la fe en el precioso nombre de Jesús. Amén. Cree, has sido liberado. Que el Señor te bendiga.

0: 3 de la madrugada, 32 minutos.
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11: El texto para hoy dice en Salmo 8, versículo 4: Me pregunto, ¿qué es el hombre para que en él pienses? ¿Qué es el ser humano para que lo tomes en cuenta? A la luz de las Sagradas Escrituras, el ser humano es la magnífica creación de Dios. Salimos de sus manos poderosas, fuimos creados a su imagen. Según Génesis 1:26, donde dice: Hagamos al hombre a nuestra imagen y semejanza. Fuimos hechos de polvo, pero tenemos un componente divino que es el aliento de vida. Y eso viene de Dios, quien es el único que puede otorgar vida. Somos sus hijos, por creación y por redención. Por esa razón la Biblia dice en Juan capítulo 3, versículo 16, porque de tal manera amó Dios al mundo que dio a su Hijo unigénito, para que todo aquel que en él cree no se pierda, mas tenga vida eterna. Seguramente has dicho alguna vez, pensando en tus hijos, donde mis ojos te vean. ¿Por qué decimos eso? Naturalmente lo decimos por amor y por cuidado, porque no queremos que nuestros hijos sufran. Permíteme decirte en esta hora, Dios tiene un cuidado especial por ti y cada uno de tus seres queridos. La Biblia dice en el Salmo 126, versículo 3, grandes cosas ha hecho Dios por nosotros. Ahí habla de su cuidado, pero luego agrega y dice, estaremos alegres. Creo que hoy debemos vivir agradecidos por todo lo que el Señor hace en nosotros y por todo lo que hará también en la vida de cada uno de nuestros seres amados en este día. Decido hoy, entonces, volver a confiar en ese Dios que me creó, pero también que quiere redimirme.
10: Así llegamos al final de este tiempo compartido en Bajo sus Alas. Agradecemos profundamente su compañía y su disposición para escuchar la voz de Dios que siempre nos llama con amor y ternura. Siga disfrutando de nuestra programación.

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1: 4:02 a.m.
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0: 4 de la mañana, 46 minutos.
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1: El texto para hoy dice en Salmo 8, versículo 4: Me pregunto, ¿qué es el hombre para que en él pienses? ¿Qué es el ser humano para que lo tomes en cuenta? A la luz de las Sagradas Escrituras, el ser humano es la magnífica creación de Dios. Salimos de sus manos poderosas, fuimos creados a su imagen. Según Génesis 1:26, donde dice: Hagamos al hombre a nuestra imagen y semejanza. Fuimos hechos de polvo, pero tenemos un componente divino que es el aliento de vida. Y eso viene de Dios, quien es el único que puede otorgar vida. Somos sus hijos, por creación y por redención. Por esa razón la Biblia dice en Juan capítulo 3, versículo 16, porque de tal manera amó Dios al mundo que dio a su Hijo unigénito, para que todo aquel que en él cree no se pierda, mas tenga vida eterna. Seguramente has dicho alguna vez, pensando en tus hijos, donde mis ojos te vean. ¿Por qué decimos eso? Naturalmente lo decimos por amor y por cuidado, porque no queremos que nuestros hijos sufran. Permíteme decirte en esta hora, Dios tiene un cuidado especial por ti y cada uno de tus seres queridos. La Biblia dice en el Salmo 126, versículo 3, grandes cosas ha hecho Dios por nosotros. Ahí habla de su cuidado, pero luego agrega y dice, estaremos alegres. Creo que hoy debemos vivir agradecidos por todo lo que el Señor hace en nosotros y por todo lo que hará también en la vida de cada uno de nuestros seres amados en este día. Decido hoy, entonces, volver a confiar en ese Dios que me creó, pero también que quiere redimirme.
0: Así llegamos al final de este tiempo compartido en Bajo sus Alas. Agradecemos profundamente su compañía y su disposición para escuchar la voz de Dios que siempre nos llama con amor y ternura. Siga disfrutando de nuestra programación.

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3: Oh Dios, tú guardarás en completa paz al que persevera pensando en ti, porque en ti confía.

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1: 6:01 a.m.
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5: Hola, ¿qué tal amigos? ¿Cómo están? Bienvenidos nuevamente a nuestro Tiempo de Paz. Estamos muy felices de poder compartir otra vez la palabra del Señor, viva y eficaz, que llega a nuestros corazones de una manera poderosa, porque así es la palabra, poderosa. Vamos a considerar hoy día otro texto bíblico muy especial. Está en la primera epístola de San Juan. Tú tienes que ir al final de tu Biblia, recuerda, siempre vamos a tener la Biblia en la mano, porque la palabra de Dios es tan importante, es vital para recibir lo que el mismo Señor quiere comunicarnos, quiere decir. Entonces, estamos bien cerca del final de la Biblia, cerca de Apocalipsis. Allí está primera de Juan. Es una carta breve, tiene 5 capítulos. Vamos a ir al capítulo 5, desde los versos 13 en adelante. Dice la palabra: estas cosas os he escrito a vosotros que creéis en el nombre del Hijo de Dios, para que sepáis que tenéis vida eterna, y para que creáis en el nombre del Hijo de Dios. Y esta es la confianza que tenemos en Él, que si pedimos alguna cosa conforme a su voluntad, Él nos oye. Y si sabemos que Él nos oye en cualquiera cosa que pidamos, sabemos que tenemos las peticiones que le hayamos hecho. Este es un pasaje extraordinario, me encanta, me gusta. Es uno de mis versos favoritos, incluso lo he aprendido de memoria. De paso, una buena costumbre: aprende versículos de la Biblia de memoria todos los días, o por lo menos uno por semana, o dos o tres por semana. Va a hacer de tu experiencia espiritual algo muy enriquecedor, porque en los momentos de crisis, en los momentos justos o indicados, vas a recordar esos pasajes. En los momentos de tentación, en los momentos de prueba, te vas a acordar de un pasaje, vas a orar al Señor recordando algunas de estas promesas. Es algo muy lindo. Bueno, ¿qué nos está diciendo el Señor aquí? En este pasaje el Señor nos está dando la certeza, en primer lugar, a todos aquellos que creemos en el nombre del Hijo de Dios, que efectivamente sabemos que tenemos vida eterna y que sepamos bien, ciertamente, ¿verdad?, que creemos en el nombre del Hijo de Dios. ¿Tienes la certeza de la vida eterna? Yo sé que muchos de ustedes me van a decir: sí, pastor, tengo la certeza. Pero también muchos de nuestros oyentes, especialmente los más nuevitos, o tal vez algunos de esos hermanos que andan mal en su vida espiritual, quizás me puedan decir: pastor, no tengo la certeza. Me siento desanimado, me siento afligido, me siento abrumado, estoy en pecado, sé que he hecho cosas que a Dios no le agradan. Es posible que te sientas así. Consideremos entonces lo que la palabra de Dios dice. En primer lugar, toda persona que viene a Cristo, el Señor no le expulsa, no le echa fuera. ¿Por qué, si estás mal espiritualmente ahora, por qué no vienes al Señor en este mismo momento? Tal vez yo sé lo que estás pensando, oh, pero es que tengo que arreglar tantas cosas primero. Quiero decirte, ¿quién te dijo que tenías

resolver los conflictos, los problemas que tienes por ti mismo. Puede ser que estés enredado, enmarañado en cosas muy fuertes. Alguno me podría decir, pastor, estoy en la drogadicción. Estoy metido en el alcohol. Estoy metido con otra mujer o con otras mujeres. Estoy enredado en negocios turbios. Estoy en la mentira. Estoy participando del engaño. Estoy en la hechicería. O me considero un creyente, pero he sido tentado y he consultado el tarot. O he ido en busca de una bruja para que me aconseje. O me estoy viendo la suerte a través de las cartas. En fin, tantas cosas que existen hoy día. O estoy he practicado un poco de espiritismo y siento que Dios ahora no está conmigo. No importa cuál sea tu situación. Puede ser la prostitución. ¿Sabes? Hay mujeres que han estado entrampadas en la prostitución y que gracias al canal, gracias a los mensajes que han recibido, han conocido a Cristo. Algunas han recibido al Señor en los horarios más diversos, angustiadas muchas veces en sus habitaciones en la noche, han encendido el televisor porque se sienten tan mal y allí han recibido el mensaje certero como una flecha en su corazón. Eso te puede estar sucediendo ahora a ti también. El Señor te ama con un amor indecible. Él quiere salvarte. Quiere que tengas la certeza de que eres un hijo de Dios. Pero tienes que venir a Él tal como estás. No pretendas y no me digas que primero vas a resolver este o este otro problema, porque no lo vas a poder hacer. No está en tu mano resolverlo. Ya llevas mucho tiempo así. No te engañes con ese sofisma, con ese ardid del enemigo. Deja al Señor entrar en tu vida. Voy a ilustrar esto de una manera para que tú puedas entenderme qué te quiero decir. Mira, yo tengo un vehículo, un auto, un automóvil, decimos también, un carro, dicen en otros lugares. Pero no entiendo mucho de mecánica, en realidad bastante poco sé de eso. Así es que cuando mi vehículo se echa a perder, yo no saco nada con levantar la tapa, el capó del vehículo para mirar el motor. Lo único que hago es mirar el motor y no sé qué hacer para solucionar el problema. Tengo algunos amigos que conocen mucho de mecánica y cuando he estado con ellos y ha sucedido algo, ellos saben, abren inmediatamente, meten mano aquí por el ruido del vehículo, saben exactamente qué puede estar pasando. Bueno, en la vida espiritual quiero decirte que tú y yo tenemos un vehículo que solamente lo conducimos, pero cuando estamos mal no sabemos qué hacer. Aquí nadie puede decir yo sé qué hacer. A menos que tú hayas entregado tu vida a Cristo, el gran mecánico, voy a decir así. Él sí puede meter mano en la vida y exactamente Él sabe qué hacer. O cuando estamos enfermos, ¿qué hacemos? Algunos se automedican y cometen graves errores, algunos se han enfermado más, o simplemente se han autoengañado y sugestionado de que se han mejorado, pero en realidad no ha sucedido nada. Y a veces van al médico cuando ya es demasiado tarde. El doctor, el médico, el cirujano abre el cuerpo con su bisturí. Él sabe inmediatamente, hace un diagnóstico, evalúa la situación y dice, lo que necesitamos hacer aquí es esto o aquello. Hay que hacer un trasplante, o hay que sacar la apéndice, o hay que sacar la vesícula. En fin, no sé, cualquier problema que sea, ellos saben exactamente qué hacer. Y nosotros con confianza nos sometemos en sus manos, nos ponemos en sus manos. En la vida espiritual hay un solo médico que sabe qué hacer. Ese médico es el Señor Jesucristo. Él sabe exactamente cuál es tu problema, Él sabe exactamente cuál es tu condición, cuáles son tus pecados, cuáles son tus conflictos. Él te conoce profundamente. Y Él puede resolver las situaciones más íntimas de tu corazón, de tu ser. Por lo tanto,

Deja al Señor arreglar las cosas y confía en Él y cree que Él puede resolver realmente los problemas. ¿Me entiendes? ¿Cómo puedo ilustrarte esto de otra forma, de una manera mejor? Leamos nuevamente el pasaje bíblico, tal vez esto puede iluminarnos un poco más. Estas cosas os he escrito a vosotros que creéis en el nombre del Hijo de Dios, para que sepáis que tenéis vida eterna y para que creáis en el nombre del Hijo de Dios. El Señor quiere que creamos en el nombre del Hijo de Dios y que sepamos que tenemos vida eterna. Por ti mismo nunca vas a tener esa convicción. Pero si tomas tu vida tal como está y la pones en las manos de Dios, entonces el Señor va a saber qué hacer contigo y te va a dar la certeza y la seguridad. Romanos capítulo 8, el verso 16, dice que el Espíritu Santo da testimonio a nuestro espíritu de que somos hijos de Dios. Por lo tanto, esa seguridad, esa convicción nos viene del Espíritu Santo. Es una revelación de Dios. Es una convicción que Dios pone en el corazón. Tú simplemente tienes que entregar tu vida a Él. Ahora, tal vez te estés preguntando lo siguiente: pero pastor, si yo le entrego mi vida al Señor, si yo le digo al Señor, Señor, aquí estoy, te entrego mi corazón, ¿cómo puedo tener la certeza de que Él recibió mi corazón, de que Él recibió mi vida? Leamos. Mira lo que dice la palabra. Y esta es la confianza. Estoy leyendo 1 de Juan capítulo 5, ahora el verso 14. Y esta es la confianza que tenemos en Él, que si pedimos alguna cosa conforme a su voluntad, Él nos oye. Quiero preguntarte, ¿es la voluntad de Dios recibirte? Claro, venid a mí los que estáis trabajados. El Señor quiere que vengamos a Él. Otra vez digo este pasaje que en varias oportunidades he señalado. Venid luego y estemos a cuenta. Isaías 1:18. Recién, anteriormente dije en Mateo 11:28. Ahora te digo Apocalipsis 3:20, ¿eh?, que dice: he aquí yo estoy a la puerta y llamo. Si alguno oye mi voz y abre la puerta, entraré a él. Entonces, si tú dices, Señor, yo te abro la puerta de mi corazón, ¿qué debes hacer? Creer que el Señor entró. Aceptar que Él tomó tu vida. Tan sencillo como eso. Pastores, que yo no siento, dicen algunos. ¿Y dónde dice la Biblia aquí que tienes que sentir? Yo no encuentro ese pasaje. La Biblia dice que tienes que creer. ¿Me entiendes? Creer no es lo mismo que sentir. Muchas veces se cree y se siente al mismo tiempo. Pero amigo, amiga, por favor, esto es bien importante. Tienes que creer. ¿Y cómo se cree? Diciendo: gracias, Señor, porque has entrado en mi vida. Gracias, Señor, porque ahora yo te he abierto mi corazón y como tú dices en tu palabra, has entrado a mi ser. Mira, qué lindo es esto. Esta es la confianza que tenemos en Él, que si pedimos alguna cosa conforme a su voluntad, Él nos oye. ¿Es la voluntad de Dios perdonarnos? Claro que sí. ¿Es la voluntad de Dios recibirnos? Claro que sí. Por lo tanto, Él te oyó, te escuchó y te recibió. Y no hay nada más que decir. Alguien dijo en una oportunidad que nosotros debemos decir lo siguiente, cuando se trata especialmente del perdón de los pecados. Decir: lo creo, no porque lo sienta, sino porque Dios lo ha prometido. Sería muy trágico, y esto déjame explicártelo bien. Sería muy trágico que nosotros dependiéramos de lo que sentimos. ¿Cómo es eso, pastor? Explíquemelo mejor. Claro, te lo explico. Sería terrible que yo dependiera de lo que siento, porque Dios no depende de lo que tú sientes. A ver, ¿cómo es eso? Claro, Dios es Dios. Dios es independiente de nuestros sentimientos. ¿Me entiendes? Si tú estás triste, Dios está contigo en la tristeza. Si tú estás contento, Dios está contigo en tu gozo, en tu alegría. Si tú te sientes abatido,
y piensas que Dios no te escucha, Dios no depende para escucharte de cómo tú te sientes. Dios depende de sus promesas, depende de lo que Él ha dicho, depende de que Él es Dios, de su divinidad, de su poder. Así que puede ser que tú no sientas la presencia de Dios cuando oras y le pediste a Él que venga a tu vida, porque eso te puede ocurrir porque tal vez has estado haciendo cosas terribles en tu vida, tal vez te sientes apartado, pero desde el momento que el Espíritu Santo te iluminó, te indujo a orar y tú te arrodillaste y clamaste, ya estás haciendo la voluntad de Dios, ya estás viniendo a Él o estás yendo a Él, y en ese momento se cumple esta promesa que Él te oye. Y el verso 15 es maravilloso. El verso 15 dice: y si sabemos que Él nos oye en cualquiera cosa que pidamos, sabemos que tenemos las peticiones que le hayamos hecho. ¿Te das cuenta? Fuiste a Él, el Espíritu Santo te llevó, te arrodillaste, oraste. Dejemos a un lado los sentimientos, estás atribulado, atribulada. Tus sentimientos están allá por el suelo. El enemigo de las almas, Satanás, te acusa. Te dice: mira lo que eres. Eres una prostituta. Eres un mentiroso. Eres un desvergonzado. Eres un adúltero. Eres un ladrón. No sé lo que seas. No importa. Para el Señor eso no importa. Desde el momento que vas a Él, Él en ese momento te recibe y si le pides perdón, te perdona. No dependiendo de lo que tú sientes, sino dependiendo de sus promesas. Y mira el verso 15. Y si sabemos que Él nos oye en cualquiera cosa que pidamos. Por supuesto, el contexto es de acuerdo a su voluntad. Sabemos que tenemos las peticiones que le hayamos hecho. ¿Cuál era tu condición hasta ahora? ¿Cuál era tu situación hasta aquí? ¿De qué se trataba tu vida hasta este momento? No importa. Si viniste al Señor, o si ahora vienes al Señor, el Señor te recibe con los brazos abiertos. El Señor te recibe con un corazón dispuesto para sanarte, para perdonarte, para curar tus heridas, para vendarlas. Sé que hay amigos que ven este canal en su recinto penitenciario, en una cárcel. Y lo digo porque he recibido cartas de varios de ellos. Cartas hermosísimas. Quiero decirle a esos amigos: no importa si tu pena y tu condena es perpetua, puedes ser libre dentro de esa cárcel, puedes ser libre dentro de esas paredes, de esos barrotes, puedes ser libre. El Señor puede hacer un cambio total y radical en tu vida. Y dentro de esas paredes, el Señor puede otorgarte libertad. ¿No es eso precioso? ¿Hermoso? Sí, ahí cuando estás mirando el canal y recibiendo el mensaje del Señor, tú puedes en tu corazón elevar una plegaria. Ahora mismo puedes hacerlo. Si estás solo en tu casa, arrodíllate. Arrodíllate allí frente al mismo televisor. Y clama al Señor. Dile lo que estás sintiendo en lo más profundo de tu ser. Y cree que el Señor oye tu oración y cree que el Señor respondió tu oración en ese momento. Hay una historia en la Biblia que me gustaría leerte porque es preciosa. Está en Lucas, el capítulo 7. Dice: después que hubo terminado todas sus palabras al pueblo que le oía, entró en Capernaum y el siervo de un centurión a quien éste quería mucho estaba enfermo y a punto de morir. Cuando el centurión oyó hablar de Jesús,
le envió unos ancianos de los judíos rogándole que viniese y sanase a su siervo. Y ellos vinieron a Jesús y le rogaron con solicitud, diciéndole: es digno de que le concedas esto, porque ama a nuestra nación y nos edificó una sinagoga. Y Jesús fue con ellos, pero cuando ya no estaban lejos de la casa, el centurión envió a él unos amigos diciéndole: Señor, no te molestes, pues no soy digno de que entres bajo mi techo. Por lo que ni aún me tuve por digno de venir a ti, pero di la palabra y mi siervo será sano. Mira la convicción que tenía el centurión. Él apenas conocía de Cristo. Él apenas conocía de la palabra de Dios. Era un creyente, pero estaba recién iniciándose, un soldado. Y le dice, le manda a decir a Jesús: porque también yo soy hombre puesto bajo autoridad y tengo soldados bajo mis órdenes, y digo a este: ve y va, y al otro: ven y viene, y a mi siervo: haz esto, y lo hace. Al oír esto, Jesús se maravilló de él y, volviéndose, dijo a la gente que le seguía: os digo que ni aún en Israel he hallado tanta fe. Al regresar a casa, los que habían sido enviados hallaron sano al siervo que había estado enfermo. ¿Qué te parece? ¿Tuvo alguna duda el centurión? Ninguna. El centurión simplemente creyó en Jesús. Él venía afligido. Estaba ahora lejos de la casa de su siervo, donde estaba el siervo enfermo. Y cuando Jesús le dijo que su petición estaba concedida, él simplemente creyó y se fue gozoso. Así tienes que hacer tú también. Sentirte gozoso. Cuando oras al Señor y le pides algo, cree que en ese mismo instante el Señor contestó tu oración. El Señor te recibió, el Señor te perdonó, el Señor te hizo uno más del reino de los cielos. ¿Puedes confiar? ¿Puedes creer? Aun cuando tus sentimientos te digan otra cosa, deja a un lado los sentimientos, por fe acepta. Y cuando aceptes por fe, los sentimientos van a venir después. Vamos a escuchar un himno precioso mientras tú haces la decisión más importante de la vida.

Muchas gracias por ese precioso himno que eleva nuestro corazón hasta el trono de la gracia. ¿Puedes creer? Tienes que creer. El Señor está esperando eso. Ya Él hizo todo lo que tenía que hacer, dio todos los pasos. Ahora tú debes venir a Él. Acércate. Si oyereis hoy su voz, dice la palabra de Dios, no endurezcáis vuestros corazones. Yo sé que es difícil. Yo sé que en la condición en que algunos de ustedes se encuentran, a veces se torna complicado ir al Señor. Porque la tendencia natural que todos los seres humanos tenemos es tratar de resolver los problemas por nosotros mismos. Es tratar de nosotros arreglar las cosas. Pero quiero decirte que si tú tratas de hacerlo, vas a echar a perder más tu vida. Deja, saca la bandera blanca de rendición y agítala fuertemente y dile al Señor: Señor, me rindo, no puedo más. Eso es lo que tienes que hacer. Dile: Señor, creo en ti, acepto tus condiciones. ¿Qué te parece? Ha llegado ese momento. Ahora el Señor está esperando que tú tomes la decisión más importante de la vida. ¿Vas a seguir batallando? ¿Vas a seguir dándote golpes? ¿Vas a seguir cayendo? Pacientemente esperé a Jehová, dijo el salmista, y oyó mi clamor y me hizo salir del pozo de la desesperación, del lodo cenagoso. Puso mis pies sobre peña, sobre roca, y enderezó mis pasos. Puso luego en mi boca cántico nuevo y alabanza a nuestro Dios. Muchas veces tendremos primero que creer y luego vamos a sentir. Dios nos hizo también con sentimientos y emociones, pero no nos hizo para depender de los sentimientos y de las emociones. ¿Por qué no ahora? ¿Por qué no aquí? ¿Por qué no en ti, en este momento? ¿Puedes orar conmigo? ¿Podemos clamar juntos a Dios y decirle: Señor, aquí estamos, ya no sé qué hacer, pero he entendido que debo entregar mi corazón completamente a ti? Vamos a orar por eso. Cierra tus ojos, o arrodíllate, o siéntate en la cama, donde quiera que estés, y oremos juntos. Oh Señor, te presento aquí esta alma preciosa a tus ojos, para que tú, Señor, la liberes del mal. No importa cuáles sean las cadenas que la tienen atada. Oh Señor, libera esta preciosa alma del mal. Desciende, entra en su corazón conforme a tu promesa y dale paz, esperanza y alegría, Señor. Te pedimos todo esto creyendo que ha sido concedido ahora por la fe, en el precioso nombre de Jesús. Amén. Cree, has sido liberado. Que el Señor te bendiga.

0: 6:32.
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0: 6 de la mañana, 49 minutos.
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2: El texto para hoy dice en Salmo 8, versículo 4: Me pregunto, ¿qué es el hombre para que en él pienses? ¿Qué es el ser humano para que lo tomes en cuenta? A la luz de las Sagradas Escrituras, el ser humano es la magnífica creación de Dios. Salimos de sus manos poderosas, fuimos creados a su imagen. Según Génesis 1:26, donde dice: Hagamos al hombre a nuestra imagen y semejanza. Fuimos hechos de polvo, pero tenemos un componente divino que es el aliento de vida. Y eso viene de Dios, quien es el único que puede otorgar vida. Somos sus hijos, por creación y por redención. Por esa razón la Biblia dice en Juan capítulo 3, versículo 16, porque de tal manera amó Dios al mundo que dio a su Hijo unigénito, para que todo aquel que en él cree no se pierda, mas tenga vida eterna. Seguramente has dicho alguna vez, pensando en tus hijos, donde mis ojos te vean. ¿Por qué decimos eso? Naturalmente lo decimos por amor y por cuidado, porque no queremos que nuestros hijos sufran. Permíteme decirte en esta hora, Dios tiene un cuidado especial por ti y cada uno de tus seres queridos. La Biblia dice en el Salmo 126, versículo 3, grandes cosas ha hecho Dios por nosotros. Ahí habla de su cuidado, pero luego agrega y dice, estaremos alegres. Creo que hoy debemos vivir agradecidos por todo lo que el Señor hace en nosotros y por todo lo que hará también en la vida de cada uno de nuestros seres amados en este día. Decido hoy, entonces, volver a confiar en ese Dios que me creó, pero también que quiere redimirme.
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1: 7:04.
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1: Porque más grande que los cielos es la misericordia de Dios, y hasta los cielos es su verdad.

0: Son las 7 horas, 28 minutos.
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0: Son las 7 horas, 48 minutos.
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1: 8:03 a.m.
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5: Hola, ¿qué tal amigos? ¿Cómo están? Bienvenidos nuevamente a nuestro Tiempo de Paz. Estamos muy felices de poder compartir otra vez la palabra del Señor, viva y eficaz, que llega a nuestros corazones de una manera poderosa, porque así es la palabra, poderosa. Vamos a considerar hoy día otro texto bíblico muy especial. Está en la primera epístola de San Juan. Tú tienes que ir al final de tu Biblia, recuerda, siempre vamos a tener la Biblia en la mano, porque la palabra de Dios es tan importante, es vital para recibir lo que el mismo Señor quiere comunicarnos, quiere decir. Entonces, estamos bien cerca del final de la Biblia, cerca de Apocalipsis. Allí está primera de Juan. Es una carta breve, tiene 5 capítulos. Vamos a ir al capítulo 5, desde los versos 13 en adelante. Dice la palabra: estas cosas os he escrito a vosotros que creéis en el nombre del Hijo de Dios, para que sepáis que tenéis vida eterna, y para que creáis en el nombre del Hijo de Dios. Y esta es la confianza que tenemos en Él, que si pedimos alguna cosa conforme a su voluntad, Él nos oye. Y si sabemos que Él nos oye en cualquiera cosa que pidamos, sabemos que tenemos las peticiones que le hayamos hecho. Este es un pasaje extraordinario, me encanta, me gusta. Es uno de mis versos favoritos, incluso lo he aprendido de memoria. De paso, una buena costumbre: aprende versículos de la Biblia de memoria todos los días, o por lo menos uno por semana, o dos o tres por semana. Va a hacer de tu experiencia espiritual algo muy enriquecedor, porque en los momentos de crisis, en los momentos justos o indicados, vas a recordar esos pasajes. En los momentos de tentación, en los momentos de prueba, te vas a acordar de un pasaje, vas a orar al Señor recordando algunas de estas promesas. Es algo muy lindo. Bueno, ¿qué nos está diciendo el Señor aquí? En este pasaje el Señor nos está dando la certeza, en primer lugar, a todos aquellos que creemos en el nombre del Hijo de Dios, que efectivamente sabemos que tenemos vida eterna y que sepamos bien, ciertamente, ¿verdad?, que creemos en el nombre del Hijo de Dios. ¿Tienes la certeza de la vida eterna? Yo sé que muchos de

hecho cosas que a Dios no le agradan. Es posible que te sientas así. Consideremos entonces lo que la palabra de Dios dice. En primer lugar, toda persona que viene a Cristo, el Señor no le expulsa, no le echa fuera. ¿Por qué, si estás mal espiritualmente ahora, por qué no vienes al Señor en este mismo momento? Tal vez yo sé lo que estás pensando, pero es que tengo que arreglar tantas cosas primero. Quiero decirte, ¿quién te dijo que tenías que arreglar los problemas para ir a Cristo? La Biblia dice, venid a mí los que estáis trabajados, cargados, que yo os haré descansar. En otras palabras, para que el Señor comience a hacer una obra especial en nosotros, tenemos que ir a Él tal como estamos. Tú nunca vas a poder solucionar, resolver los conflictos, los problemas que tienes por ti mismo. Puede ser que estés enredado, enmarañado en cosas muy fuertes. Alguno me podría decir, pastor, estoy en la drogadicción. Estoy metido en el alcohol. Estoy metido con otra mujer o con otras mujeres. Estoy enredado en negocios turbios. Estoy en la mentira. Estoy participando del engaño. Estoy en la hechicería. O me considero un creyente, pero he sido tentado y he consultado el tarot. O he ido en busca de una bruja para que me aconseje. O me estoy viendo la suerte a través de las cartas. En fin, tantas cosas que existen hoy día. O estoy he practicado un poco de espiritismo y siento que Dios ahora no está conmigo. No importa cuál sea tu situación. Puede ser la prostitución. ¿Sabes? Hay mujeres que han estado entrampadas en la prostitución y que gracias al canal, gracias a los mensajes que han recibido, han conocido a Cristo. Algunas han recibido al Señor en los horarios más diversos, angustiadas muchas veces en sus habitaciones en la noche, han encendido el televisor porque se sienten tan mal y allí han recibido el mensaje certero como una flecha en su corazón. Eso te puede estar sucediendo ahora a ti también. El Señor te ama con un amor indecible. Él quiere salvarte. Quiere que tengas la certeza de que eres un hijo de Dios. Pero tienes que venir a Él tal como estás. No pretendas y no me digas que primero vas a resolver este o este otro problema, porque no lo vas a poder hacer. No está en tu mano resolverlo. Ya llevas mucho tiempo así. No te engañes con ese sofisma, con ese ardid del enemigo. Deja al Señor entrar en tu vida. Voy a ilustrar esto de una manera para que tú puedas entenderme qué te quiero decir. Mira, yo tengo un vehículo, un automóvil, decimos también, un carro, dicen en otros lugares. Pero no entiendo mucho de mecánica, en realidad bastante poco sé de eso. Así es que cuando mi vehículo se echa a perder, yo no saco nada con levantar la tapa, el capó del vehículo para mirar el motor. Lo único que hago es mirar el motor y no sé qué hacer para solucionar el problema. Tengo algunos amigos que conocen mucho de mecánica y cuando he estado con ellos y ha sucedido algo, ellos saben, abren inmediatamente, meten mano aquí por el ruido del vehículo, saben exactamente qué puede estar pasando. Bueno, en la vida espiritual quiero decirte que tú y yo tenemos un vehículo que solamente lo conducimos, pero cuando estamos mal no sabemos qué hacer. Aquí nadie puede decir yo sé qué hacer, a menos que tú hayas entregado tu vida a Cristo, el gran mecánico, voy a decir así. Él sí puede meter mano en la vida y exactamente él sabe qué hacer. O cuando estamos enfermos, ¿qué hacemos? Algunos se automedican y cometen graves errores. Algunos se han enfermado más. O simplemente se han autoengañado y sugestionado de que se han mejorado, pero en realidad no ha sucedido nada. Y a veces van al médico cuando ya es demasiado tarde. El doctor, el médico, el cirujano abre el cuerpo con su bisturí
Él sabe inmediatamente.

Mente hace un diagnóstico, evalúa la situación y dice, ah, lo que necesitamos hacer aquí es esto o aquello. Hay que hacer un trasplante, o hay que sacar el apéndice, o hay que sacar la vesícula. En fin, no sé, cualquier problema que sea, ellos saben exactamente qué hacer. Y nosotros con confianza nos sometemos en sus manos, nos ponemos en sus manos. En la vida espiritual hay un solo médico que sabe qué hacer. Ese médico es el Señor Jesucristo. Él sabe exactamente cuál es tu problema. Él sabe exactamente cuál es tu condición, cuáles son tus pecados, cuáles son tus conflictos. Él te conoce profundamente y Él puede resolver las situaciones más íntimas de tu corazón, de tu ser. Por lo tanto, deja al Señor arreglar las cosas y confía en Él y cree que Él puede resolver realmente los problemas. ¿Me entiendes? ¿Cómo puedo ilustrarte esto de otra forma, de una manera mejor? Leamos nuevamente el pasaje bíblico, tal vez esto puede iluminarnos un poco más. Estas cosas os he escrito a vosotros que creéis en el nombre del Hijo de Dios, para que sepáis que tenéis vida eterna y para que creáis en el nombre del Hijo de Dios. El Señor quiere que creamos en el nombre del Hijo de Dios y que sepamos que tenemos vida eterna. Por ti mismo nunca vas a tener esa convicción. Pero si tomas tu vida tal como está y la pones en las manos de Dios, entonces el Señor va a saber qué hacer contigo y te va a dar la certeza y la seguridad. Romanos capítulo 8, el verso 16, dice que el Espíritu Santo da testimonio a nuestro espíritu de que somos hijos de Dios. Por lo tanto, esa seguridad, esa convicción nos viene del Espíritu Santo. Es una revelación de Dios, es una convicción que Dios pone en el corazón. Tú simplemente tienes que entregar tu vida a Él. Ahora, tal vez te estés preguntando lo siguiente. Pero pastor, si yo le entrego mi vida al Señor, si yo le digo al Señor, Señor, aquí estoy, te entrego mi corazón, ¿cómo puedo tener la certeza de que Él recibió mi corazón, de que Él recibió mi vida? Leamos. Mira lo que dice la palabra. Y esta es la confianza. Estoy leyendo 1 de Juan capítulo 5, ahora el verso 14. Y esta es la confianza que tenemos en Él. Que si pedimos alguna cosa conforme a su voluntad, Él nos oye. Quiero preguntarte, ¿es la voluntad de Dios recibirte? Claro, venid a mí los que estáis trabajados. El Señor quiere que vengamos a Él. Otra vez digo este pasaje que en varias oportunidades he señalado. Venid luego y estemos a cuenta. Isaías 1:18. Recién anteriormente dije en Mateo 11:28. Ahora te digo Apocalipsis 3:20, que dice, he aquí yo estoy a la puerta y llamo, si alguno oye mi voz y abre la puerta, entraré a él. Entonces, si tú dices, Señor, yo te abro la puerta de mi corazón, ¿qué debes hacer? Creer que el Señor entró, aceptar que Él tomó tu vida. Tan sencillo como eso. Pastores, que yo no siento, dicen algunos. ¿Y dónde dice la Biblia aquí que tienes que sentir? Yo no encuentro ese pasaje. La Biblia dice que tienes que creer. ¿Me entiendes? Creer no es lo mismo que sentir. Muchas veces se cree y se siente al mismo tiempo. Pero amigo, amiga, por favor, esto es bien importante. Tienes que creer. ¿Y cómo se cree? Diciendo, gracias Señor, porque has entrado en mi vida. Gracias Señor, porque ahora yo te he abierto mi corazón. Y como tú dices en tu palabra, has entrado a mi ser. Mira, qué lindo es esto. Esta es la confianza que tenemos en Él, que si pedimos alguna cosa conforme a su voluntad, Él nos oye. ¿Es la voluntad de Dios perdonarnos? Claro que sí. ¿Es la voluntad de Dios recibirnos? Claro que sí. Por lo tanto, Él te oyó, te escuchó y te recibió. Y no hay nada más que decir. Alguien dijo en una oportunidad que nosotros debemos decir lo siguiente, cuando se trata especialmente del perdón de los pecados. Decir, lo creo,
no porque lo sienta, sino porque Dios lo ha prometido. Sería muy trágico, y esto déjame explicártelo bien, sería muy trágico que nosotros dependiéramos de lo que sentimos. ¿Cómo es eso, pastor? Explíquemelo mejor. Claro, te lo explico. Sería terrible que yo dependiera de lo que siento, porque Dios no depende de lo que tú sientes. A ver, ¿cómo es eso? Claro, Dios es Dios. Dios es independiente de nuestros sentimientos. ¿Me entiendes? Si tú estás triste, Dios está contigo en la tristeza. Si tú estás contento, Dios está contigo en tu gozo, en tu alegría. Si tú te sientes abatido y piensas que Dios no te escucha, Dios no depende para escucharte de cómo tú te sientes. Dios depende de sus promesas, depende de lo que Él ha dicho, depende de que Él es Dios, de su divinidad, de su poder. Así que puede ser que tú no sientas la presencia de Dios cuando oras y le pediste a Él que venga a tu vida, porque eso te puede ocurrir porque tal vez has estado haciendo cosas terribles en tu vida, tal vez te sientes apartado, pero desde el momento que el Espíritu Santo te iluminó, te indujo a orar y tú te arrodillaste y clamaste, ya estás haciendo la voluntad de Dios, ya estás viniendo a Él o estás yendo a Él, y en ese momento se cumple esta promesa que Él te oye. Y el verso 15 es maravilloso. El verso 15 dice: y si sabemos que Él nos oye en cualquiera cosa que pidamos, sabemos que tenemos las peticiones que le hayamos hecho. ¿Te das cuenta? Fuiste a Él, el Espíritu Santo te llevó, te arrodillaste, oraste. Dejemos a un lado los sentimientos, estás atribulado, atribulada. Tus sentimientos están allá por el suelo. El enemigo de las almas, Satanás, te acusa. Te dice: mira lo que eres. Eres una prostituta. Eres un mentiroso. Eres un desvergonzado. Eres un adúltero. Eres un ladrón. No sé lo que seas. No importa. Para el Señor eso no importa. Desde el momento que vas a Él, Él en ese momento te recibe, y si le pides perdón, te perdona. No dependiendo de lo que tú sientes, sino dependiendo de sus promesas. Y mira el verso 15. Y si sabemos que Él nos oye en cualquiera cosa que pidamos. Por supuesto, el contexto es de acuerdo a su voluntad. Sabemos que tenemos las peticiones que le hayamos hecho. ¿Cuál era tu condición hasta ahora? ¿Cuál era tu situación hasta aquí? ¿De qué se trataba tu vida hasta este momento? No importa. Si viniste al Señor, o si ahora vienes al Señor, el Señor te recibe con los brazos abiertos. El Señor te recibe con un corazón dispuesto para sanarte, para perdonarte, para curar tus heridas, para vendarlas. Sé que hay amigos que ven este canal en su recinto penitenciario, en una cárcel. Y lo digo porque he recibido cartas de varios de ellos, cartas hermosísimas. Quiero decirle a esos amigos: no importa si tu pena y tu condena es perpetua, puedes ser libre dentro de esa cárcel, puedes ser libre dentro de esas paredes, de esos barrotes, puedes ser libre. El Señor puede hacer un cambio total y radical en tu vida, y dentro de esas paredes el Señor puede otorgarte libertad. ¿No es eso precioso? ¿Hermoso? Sí, ahí cuando estás mirando el canal y recibiendo el mensaje del Señor, tú puedes en tu corazón elevar una plegaria. Ahora mismo puedes hacerlo.
si estás solo en tu casa, arrodíllate. Arrodíllate allí frente al mismo televisor y clama al Señor. Dile lo que estás sintiendo en lo más profundo de tu ser. Y cree que el Señor oye tu oración y cree que el Señor respondió tu oración en ese momento. Hay una historia en la Biblia que me gustaría leerte porque es preciosa. Está en Lucas, el capítulo 7. Dice: después que hubo terminado todas sus palabras al pueblo que le oía, entró en Capernaum y el siervo de un centurión, a quien éste quería mucho, estaba enfermo y a punto de morir. Cuando el centurión oyó hablar de Jesús, le envió unos ancianos de los judíos rogándole que viniese y sanase a su siervo. Y ellos vinieron a Jesús y le rogaron con solicitud, diciéndole: es digno de que le concedas esto, porque ama a nuestra nación y nos edificó una sinagoga. Y Jesús fue con ellos. Pero cuando ya no estaban lejos de la casa, el centurión envió a él unos amigos diciéndole: Señor, no te molestes, pues no soy digno de que entres bajo mi techo, por lo que ni aún me tuve por digno de venir a ti. Pero di la palabra y mi siervo será sano. Mira la convicción que tenía el centurión. Él apenas conocía de Cristo. Él apenas conocía de la palabra de Dios. Era un creyente, pero estaba recién iniciándose, un soldado. Y le dice, le manda decir a Jesús: porque también yo soy hombre puesto bajo autoridad y tengo soldados bajo mis órdenes, y digo a este, ve y va, y al otro, ven y viene, y a mi siervo, haz esto, y lo hace. Al oír esto, Jesús se maravilló de él y volviéndose dijo a la gente que le seguía: os digo que ni aún en Israel he hallado tanta fe. Al regresar a casa, los que habían sido enviados hallaron sano al siervo que había estado enfermo. ¿Qué te parece? ¿Tuvo alguna duda el centurión? Ninguna. El centurión simplemente creyó en Jesús. Él venía afligido. Estaba ahora lejos de la casa de su siervo, donde estaba el siervo enfermo. Y cuando Jesús le dijo que su petición estaba concedida, él simplemente creyó y se fue gozoso. Así tienes que hacer tú también. Sentirte gozoso. Cuando oras al Señor y le pides algo, cree que en ese mismo instante el Señor contestó tu oración. El Señor te recibió, el Señor te perdonó, el Señor te hizo uno más del reino de los cielos. ¿Puedes confiar? ¿Puedes creer? Aun cuando tus sentimientos te digan otra cosa, deja a un lado los sentimientos, por fe acepta. Y cuando aceptes por fe, los sentimientos van a venir después. Vamos a escuchar un himno precioso mientras tú haces la decisión más importante de la vida.

Muchas gracias por ese precioso himno que eleva nuestro corazón hasta el trono de la gracia. ¿Puedes creer? Tienes que creer. El Señor está esperando eso. Ya Él hizo todo lo que tenía que hacer, dio todos los pasos. Ahora tú debes venir a Él. Acércate. Si oyereis hoy su voz, dice la palabra de Dios, no endurezcáis vuestros corazones. Yo sé que es difícil. Yo sé que en la condición en que algunos de ustedes se encuentran, a veces se torna complicado ir al Señor. Porque la tendencia natural que todos los seres humanos tenemos es tratar de resolver los problemas por nosotros mismos. Es tratar de nosotros arreglar las cosas. Pero quiero decirte que si tú tratas de hacerlo, vas a echar a perder más tu vida. Deja, saca la bandera blanca de rendición y agítala fuertemente y dile al Señor: Señor, me rindo, no puedo más. Eso es lo que tienes que hacer. Dile: Señor, creo en ti, acepto tus condiciones. ¿Qué te parece? Ha llegado ese momento. Ahora el Señor está esperando que tú tomes la decisión más importante de la vida. ¿Vas a seguir batallando? ¿Vas a seguir dándote golpes? ¿Vas a seguir cayendo? Pacientemente esperé a Jehová, dijo el salmista, y oyó mi clamor, y me hizo salir del pozo de la desesperación, del lodo cenagoso. Puso mis pies sobre peña, sobre roca, y enderezó mis pasos. Puso luego en mi boca cántico nuevo y alabanza a nuestro Dios. Muchas veces tendremos primero que creer y luego vamos a sentir. Dios nos hizo también con sentimientos y emociones, pero no nos hizo para depender de los sentimientos y de las emociones. ¿Por qué no ahora? ¿Por qué no aquí? ¿Por qué no en ti, en este momento? ¿Puedes orar conmigo? ¿Podemos clamar juntos a Dios y decirle: Señor, aquí estamos, ya no sé qué hacer, pero he entendido que debo entregar mi corazón completamente a ti? Vamos a orar por eso. Cierra tus ojos, o arrodíllate, o siéntate en la cama, donde quiera que estés, y oremos juntos. Oh Señor, te presento aquí esta alma preciosa a tus ojos, para que tú, Señor, la liberes del mal. No importa cuáles sean las cadenas que la tienen atada, oh Señor, libera esta preciosa alma del mal. Desciende, entra en su corazón conforme a tu promesa, y dale paz, esperanza y alegría, Señor. Te pedimos todo esto creyendo que ha sido concedido ahora por la fe, en el precioso nombre de Jesús. Amén. Cree, has sido liberado. Que el Señor te bendiga.

0: 8 de la mañana, 34 minutos.
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0: 8 de la mañana, 48 minutos.
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0: 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Le indica la hora.
1: 9:02.
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0: 9:15.
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3: Justificados por la fe, tenemos paz para con Dios por medio de nuestro Señor Jesús, por quien también tenemos entrada por la fe a esta gracia, en la cual estamos firmes y nos gloriamos de la esperanza de la gloria de Dios.

0: 9:31.
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0: 9:47.
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0: tal como nos recuerda la palabra del Señor. Con sus plumas te cubrirá y debajo de sus alas estarás seguro. Hoy queremos invitarlos a refugiarse en su presencia, a confiar en su amor y a renovar nuestra fe. Acompáñennos durante este tiempo de reflexión, oración y alabanza, seguros de que Dios nos habla cuando abrimos el corazón. Comenzamos bajo sus alas, en la voz del pastor Josué Chandía.
1: El texto para hoy dice en Salmo 8, versículo 4: Me pregunto, ¿qué es el hombre para que en él pienses? ¿Qué es el ser humano para que lo tomes en cuenta? A la luz de las Sagradas Escrituras, el ser humano es la magnífica creación de Dios. Salimos de sus manos poderosas, fuimos creados a su imagen. Según Génesis 1:26, donde dice, hagamos al hombre a nuestra imagen y semejanza. Fuimos hechos de polvo, pero tenemos un componente divino que es el aliento de vida. Y eso viene de Dios, quien es el único que puede otorgar vida. Somos sus hijos, por creación y por redención. Por esa razón la Biblia dice en Juan capítulo 3, versículo 16, porque de tal manera amó Dios al mundo que dio a su Hijo unigénito, para que todo aquel que en él cree no se pierda, mas tenga vida eterna. Seguramente has dicho alguna vez, pensando en tus hijos, donde mis ojos te vean. ¿Por qué decimos eso? Naturalmente lo decimos por amor y por cuidado, porque no queremos que nuestros hijos sufran. Permíteme decirte en esta hora, Dios tiene un cuidado especial por ti y cada uno de tus seres queridos. La Biblia dice en el Salmo 126, versículo 3, grandes cosas ha hecho Dios por nosotros. Ahí habla de su cuidado, pero luego agrega y dice, estaremos alegres. Creo que hoy debemos vivir agradecidos por todo lo que el Señor hace en nosotros y por todo lo que hará también en la vida de cada uno de nuestros seres amados en este día. Decido hoy, entonces, volver a confiar en ese Dios que me creó, pero también que quiere redimirme.
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1: 10 de la mañana, un minuto.
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0: 10 de la mañana, 28 minutos.
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Oh Dios, tú guardarás en completa paz al que persevera pensando en ti, porque en ti confía.

0: 10 de la mañana, 47 minutos.
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2: El texto para hoy dice en Salmo 8, versículo 4: Me pregunto, ¿qué es el hombre para que en él pienses? ¿Qué es el ser humano para que lo tomes en cuenta? A la luz de las Sagradas Escrituras, el ser humano es la magnífica creación de Dios. Salimos de sus manos poderosas, fuimos creados a su imagen. Según Génesis 1:26, donde dice: Hagamos al hombre a nuestra imagen y semejanza. Fuimos hechos de polvo, pero tenemos un componente divino que es el aliento de vida. Y eso viene de Dios, quien es el único que puede otorgar vida. Somos sus hijos, por creación y por redención. Por esa razón la Biblia dice en Juan capítulo 3, versículo 16, porque de tal manera amó Dios al mundo que dio a su Hijo unigénito, para que todo aquel que en él cree no se pierda, mas tenga vida eterna. Seguramente has dicho alguna vez, pensando en tus hijos, donde mis ojos te vean. ¿Por qué decimos eso? Naturalmente lo decimos por amor y por cuidado, porque no queremos que nuestros hijos sufran. Permíteme decirte en esta hora, Dios tiene un cuidado especial por ti y cada uno de tus seres queridos. La Biblia dice en el Salmo 126, versículo 3, grandes cosas ha hecho Dios por nosotros. Ahí habla de su cuidado, pero luego agrega y dice, estaremos alegres. Creo que hoy debemos vivir agradecidos por todo lo que el Señor hace en nosotros y por todo lo que hará también en la vida de cada uno de nuestros seres amados en este día. Decido hoy, entonces, volver a confiar en ese Dios que me creó, pero también que quiere redimirme.
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1: 11:02.
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11: Hola, ¿qué tal amigos? ¿Cómo están? Bienvenidos nuevamente a nuestro Tiempo de Paz. Estamos muy felices de poder compartir otra vez la palabra del Señor, viva y eficaz, que llega a nuestros corazones de una manera poderosa, porque así es la palabra, poderosa. Vamos a considerar hoy día otro texto bíblico muy especial. Está en la primera epístola de San Juan. Tú tienes que ir al final de tu Biblia, recuerda, siempre vamos a tener la Biblia en la mano, porque la palabra de Dios es tan importante, es vital para recibir lo que el mismo Señor quiere comunicarnos, quiere decir. Entonces, estamos bien cerca del final de la Biblia, cerca de Apocalipsis. Allí está primera de Juan. Es una carta breve, tiene 5 capítulos. Vamos a ir al capítulo 5, desde los versos 13 en adelante. Dice la palabra: estas cosas os he escrito a vosotros que creéis en el nombre del Hijo de Dios, para que sepáis que tenéis vida eterna, y para que creáis en el nombre del Hijo de Dios. Y esta es la confianza que tenemos en Él, que si pedimos alguna cosa conforme a su voluntad, Él nos oye. Y si sabemos que Él nos oye en cualquiera cosa que pidamos, sabemos que tenemos las peticiones que le hayamos hecho. Este es un pasaje extraordinario, me encanta, me gusta. Es uno de mis versos favoritos.

justos o indicados, vas a recordar esos pasajes. En los momentos de tentación, en los momentos de prueba, te vas a acordar de un pasaje, vas a orar al Señor recordando algunas de estas promesas. Es algo muy lindo. Bueno, ¿qué nos está diciendo el Señor aquí? En este pasaje, el Señor nos está dando la certeza, en primer lugar, a todos aquellos que creemos en el nombre del Hijo de Dios, que efectivamente sabemos que tenemos vida eterna y que sepamos bien, ciertamente, ¿verdad?, que creemos en el nombre del Hijo de Dios. ¿Tienes la certeza de la vida eterna? Yo sé que muchos de ustedes me van a decir, sí, pastor, tengo la certeza. Pero también muchos de nuestros oyentes, especialmente los más nuevitos, o tal vez algunos de esos hermanos que andan mal en su vida espiritual, quizás me puedan decir, pastor, no tengo la certeza. Me siento desanimado, me siento afligido, me siento abrumado, estoy en pecado, sé que he hecho cosas que a Dios no le agradan. Es posible que te sientas así. Consideremos entonces lo que la palabra de Dios dice. En primer lugar, toda persona que viene a Cristo, el Señor no le expulsa, no le echa fuera. ¿Por qué, si estás mal espiritualmente ahora, por qué no vienes al Señor en este mismo momento? Tal vez yo sé lo que estás pensando, oh, pero es que tengo que arreglar tantas cosas primero. Quiero decirte, ¿quién te dijo que tenías que arreglar los problemas para ir a Cristo? La Biblia dice, venid a mí los que estáis trabajados, cargados, que yo os haré descansar. En otras palabras, para que el Señor comience a hacer una obra especial en nosotros, tenemos que ir a Él tal como estamos. Tú nunca vas a poder solucionar, resolver los conflictos, los problemas que tienes por ti mismo. Puede ser que estés enredado, enmarañado en cosas muy fuertes. Alguno me podría decir, pastor, estoy en la drogadicción. Estoy metido en el alcohol. Estoy metido con otra mujer o con otras mujeres. Estoy enredado en negocios turbios. Estoy en la mentira. Estoy participando del engaño. Estoy en la hechicería. O me considero un creyente, pero he sido tentado y he consultado el tarot. O he ido en busca de una bruja para que me aconseje. O me estoy viendo la suerte a través de las cartas. En fin, tantas cosas que existen hoy día. O estoy, he practicado un poco de espiritismo y siento que Dios ahora no está conmigo. No importa cuál sea tu situación. Puede ser la prostitución. ¿Sabes? Hay mujeres que han estado entrampadas en la prostitución y que gracias al canal, gracias a los mensajes que han recibido, han conocido a Cristo. Algunas han recibido al Señor en los horarios más diversos, angustiadas muchas veces en sus habitaciones en la noche, han encendido el televisor porque se sienten tan mal y allí han recibido el mensaje certero como una flecha en su corazón. Eso te puede estar sucediendo ahora a ti también. El Señor te ama con un amor indecible. Él quiere salvarte. Quiere que tengas la certeza de que eres un hijo de Dios. Pero tienes que venir a Él tal como estás. No pretendas y no me digas que primero vas a resolver este o este otro problema, porque no lo vas a poder hacer. No está en tu mano resolverlo. Ya llevas mucho tiempo así. No te engañes con ese sofisma, con ese ardid del enemigo. Deja al Señor entrar en tu vida. Voy a ilustrar esto de una manera para que tú puedas entenderme qué te quiero decir. Mira, yo tengo un vehículo, un auto, un automóvil, decimos también, un carro, dicen en otros lugares. Pero no entiendo mucho de mecánica, en realidad bastante poco sé de eso. Así es que cuando mi vehículo se echa a perder, yo no saco nada con levantar la tapa, el capó del vehículo para mirar el motor. Lo único que hago es mirar el motor y no sé qué hacer
para solucionar

solucionar el problema. Tengo algunos amigos que conocen mucho de mecánica y cuando he estado con ellos y ha sucedido algo, ellos saben, abren inmediatamente, meten mano aquí por el ruido del vehículo, saben exactamente qué puede estar pasando. Bueno, en la vida espiritual quiero decirte que tú y yo tenemos un vehículo que solamente lo conducimos, pero cuando estamos mal no sabemos qué hacer. Aquí nadie puede decir yo sé qué hacer, a menos que tú hayas entregado tu vida a Cristo, el gran mecánico, voy a decir así. Él sí puede meter mano en la vida y exactamente él sabe qué hacer. O cuando estamos enfermos, ¿qué hacemos? Algunos se automedican y cometen graves errores, algunos se han enfermado más, o simplemente se han autoengañado y sugestionado de que se han mejorado, pero en realidad no ha sucedido nada. Y a veces van al médico cuando ya es demasiado tarde. El doctor, el médico, el cirujano abre el cuerpo con su bisturí. Él sabe inmediatamente, hace un diagnóstico, evalúa la situación y dice, ah, lo que necesitamos hacer aquí es esto o aquello. Hay que hacer un trasplante, o hay que sacar la apéndice, o hay que sacar la vesícula. En fin, no sé, cualquier problema que sea, ellos saben exactamente qué hacer. Y nosotros con confianza nos sometemos en sus manos, nos ponemos en sus manos. En la vida espiritual hay un solo médico que sabe qué hacer. Ese médico es el Señor Jesucristo. Él sabe exactamente cuál es tu problema, Él sabe exactamente cuál es tu condición, cuáles son tus pecados, cuáles son tus conflictos. Él te conoce profundamente y Él puede resolver las situaciones más íntimas de tu corazón, de tu ser. Por lo tanto, deja al Señor arreglar las cosas y confía en Él y cree que Él puede resolver realmente los problemas. ¿Me entiendes? ¿Cómo puedo ilustrarte esto de otra forma, de una manera mejor? Leamos nuevamente el pasaje bíblico, tal vez esto puede iluminarnos un poco más. Estas cosas os he escrito a vosotros que creéis en el nombre del Hijo de Dios, para que sepáis que tenéis vida eterna y para que creáis en el nombre del Hijo de Dios. El Señor quiere que creamos en el nombre del Hijo de Dios y que sepamos que tenemos vida eterna. Por ti mismo nunca vas a tener esa convicción. Pero si tomas tu vida tal como está y la pones en las manos de Dios, entonces el Señor va a saber qué hacer contigo y te va a dar la certeza y la seguridad. Romanos capítulo 8, el verso 16, dice que el Espíritu Santo da testimonio a nuestro espíritu de que somos hijos de Dios. Por lo tanto, esa seguridad, esa convicción nos viene del Espíritu Santo. Es una revelación de Dios. Es una convicción que Dios pone en el corazón. Tú simplemente tienes que entregar tu vida a Él. Ahora, tal vez te estés preguntando lo siguiente. Pero pastor, si yo le entrego mi vida al Señor, si yo le digo al Señor, Señor, aquí estoy, te entrego mi corazón, ¿cómo puedo tener la certeza de que Él recibió mi corazón, de que Él recibió mi vida? Leamos. Mira lo que dice la palabra. Y esta es la confianza. Estoy leyendo 1 de Juan capítulo 5, ahora el verso 14. Y esta es la confianza que tenemos en Él, que si pedimos alguna cosa conforme a su voluntad, Él nos oye. Quiero preguntarte, ¿es la voluntad de Dios recibirte? Claro, venid a mí los que estáis trabajados. El Señor quiere que vengamos a Él. Otra vez digo este pasaje que en varias oportunidades he señalado. Venid luego y estemos a cuenta. Isaías 1.18. Recién, anteriormente dije en Mateo 11.28. Ahora te digo Apocalipsis 3.20, que dice, he aquí yo estoy a la puerta y llamo. Si alguno oye mi voz y abre la puerta, entraré a él. Entonces, si tú dices, Señor, yo te abro la puerta de mi corazón, ¿qué debes hacer? Creer que el Señor entró, aceptar que Él tomó tu vida. Tan sencillo como eso. Pastores, que yo no siento, dicen algunos. ¿Y dónde dice la Biblia aquí que tienes que sentir? Yo no encuentro ese pasaje. La Biblia dice que tienes que creer.
¿Me entiendes? Creer no es lo mismo que sentir. Muchas veces se cree y se siente al mismo tiempo. Pero amigo, amiga, por favor, esto es bien importante. Tienes que creer. ¿Y cómo se cree? Diciendo: gracias, Señor, porque has entrado en mi vida. Gracias, Señor, porque ahora yo te he abierto mi corazón y, como tú dices en tu palabra, has entrado a mi ser. Mira, qué lindo es esto. Esta es la confianza que tenemos en Él, que si pedimos alguna cosa conforme a su voluntad, Él nos oye. ¿Es la voluntad de Dios perdonarnos? Claro que sí. ¿Es la voluntad de Dios recibirnos? Claro que sí. Por lo tanto, Él te oyó, te escuchó y te recibió. Y no hay nada más que decir. Alguien dijo en una oportunidad que nosotros debemos decir lo siguiente, cuando se trata especialmente del perdón de los pecados. Decir: lo creo, no porque lo sienta, sino porque Dios lo ha prometido. Sería muy trágico, y esto déjame explicártelo bien. Sería muy trágico que nosotros dependiéramos de lo que sentimos. ¿Cómo es eso, pastor? Explíquemelo mejor. Claro, te lo explico. Sería terrible que yo dependiera de lo que siento, porque Dios no depende de lo que tú sientes. A ver, ¿cómo es eso? Claro, Dios es Dios. Dios es independiente de nuestros sentimientos. ¿Me entiendes? Si tú estás triste, Dios está contigo en la tristeza. Si tú estás contento, Dios está contigo en tu gozo, en tu alegría. Si tú te sientes abatido y piensas que Dios no te escucha, Dios no depende para escucharte de cómo tú te sientes. Dios depende de sus promesas, depende de lo que Él ha dicho, depende de que Él es Dios, de su divinidad, de su poder. Así que puede ser que tú no sientas la presencia de Dios cuando oras y le pediste a Él que venga a tu vida, porque eso te puede ocurrir porque tal vez has estado haciendo cosas terribles en tu vida, tal vez te sientes apartado, pero desde el momento que el Espíritu Santo te iluminó, te indujo a orar y tú te arrodillaste y clamaste, ya estás haciendo la voluntad de Dios, ya estás viniendo a Él o estás yendo a Él, y en ese momento se cumple esta promesa que Él te oye. Y el verso 15 es maravilloso. El verso 15 dice: y si sabemos que Él nos oye en cualquiera cosa que pidamos, sabemos que tenemos las peticiones que le hayamos hecho. ¿Te das cuenta? Fuiste a Él, el Espíritu Santo te llevó, te arrodillaste, oraste. Dejemos a un lado los sentimientos, estás atribulado, atribulada. Tus sentimientos están allá por el suelo. El enemigo de las almas, Satanás, te acusa. Te dice: mira lo que eres. Eres una prostituta. Eres un mentiroso. Eres un desvergonzado. Eres un adúltero. Eres un ladrón. No sé lo que seas. No importa. Para el Señor eso no importa. Desde el momento que vas a Él, Él en ese momento te recibe, y si le pides perdón, te perdona. No dependiendo de lo que tú sientes, sino dependiendo de sus promesas. Y mira el verso 15. Y si sabemos que Él nos oye en cualquiera cosa que pidamos. Por supuesto, el contexto es de acuerdo a su voluntad. Sabemos que tenemos las peticiones que le hayamos hecho. ¿Cuál era tu condición hasta ahora? ¿Cuál era tu situación hasta aquí? ¿De qué se trataba tu vida hasta este momento? No importa. Si viniste al Señor, o si ahora vienes al Señor, el Señor te recibe con los brazos abiertos. El Señor te recibe con un corazón dispuesto para sanarte, para perdonarte, para curar tus heridas,
para vendarlas. Sé que hay amigos que ven este canal en su recinto penitenciario, en una cárcel. Y lo digo porque he recibido cartas de varios de ellos. Cartas hermosísimas. Quiero decirle a esos amigos, no importa si tu pena y tu condena es perpetua, puedes ser libre dentro de esa cárcel. Puedes ser libre dentro de esas paredes, de esos barrotes. Puedes ser libre. El Señor puede hacer un cambio total y radical en tu vida. Y dentro de esas paredes, el Señor puede otorgarte libertad. ¿No es eso precioso? ¿Hermoso? Sí, ahí cuando estás mirando el canal y recibiendo el mensaje del Señor, tú puedes en tu corazón elevar una plegaria. Ahora mismo puedes hacerlo. Si estás solo en tu casa, arrodíllate. Arrodíllate allí, frente al mismo televisor, y clama al Señor. Dile lo que estás sintiendo en lo más profundo de tu ser. Y cree que el Señor oye tu oración, y cree que el Señor respondió tu oración en ese momento. Hay una historia en la Biblia que me gustaría leerte porque es preciosa. Está en Lucas, el capítulo 7. Dice: después que hubo terminado todas sus palabras al pueblo que le oía, entró en Capernaum, y el siervo de un centurión, a quien éste quería mucho, estaba enfermo y a punto de morir. Cuando el centurión oyó hablar de Jesús, le envió unos ancianos de los judíos rogándole que viniese y sanase a su siervo. Y ellos vinieron a Jesús y le rogaron con solicitud, diciéndole: es digno de que le concedas esto, porque ama a nuestra nación y nos edificó una sinagoga. Y Jesús fue con ellos. Pero cuando ya no estaban lejos de la casa, el centurión envió a él unos amigos diciéndole: Señor, no te molestes, pues no soy digno de que entres bajo mi techo. Por lo que ni aún me tuve por digno de venir a ti. Pero di la palabra y mi siervo será sano. Mira la convicción que tenía el centurión. Él apenas conocía de Cristo. Él apenas conocía de la palabra de Dios. Era un creyente, pero estaba recién iniciándose, un soldado. Y le dice, le manda decir a Jesús: porque también yo soy hombre puesto bajo autoridad, y tengo soldados bajo mis órdenes, y digo a este: ve y va, y al otro: ven y viene, y a mi siervo: haz esto, y lo hace. Al oír esto, Jesús se maravilló de él, y volviéndose dijo a la gente que le seguía: os digo que ni aún en Israel he hallado tanta fe. Al regresar a casa, los que habían sido enviados hallaron sano al siervo que había estado enfermo. ¿Qué te parece? ¿Tuvo alguna duda el centurión? Ninguna. El centurión simplemente creyó en Jesús. Él venía afligido. Estaba ahora lejos de la casa de su siervo, donde estaba el siervo enfermo. Y cuando Jesús le dijo que su petición estaba concedida, él simplemente creyó y se fue gozoso. Así tienes que hacer tú también. Sentirte gozoso. Cuando oras al Señor y le pides algo, cree que en ese mismo instante el Señor contestó tu oración. El Señor te recibió, el Señor te perdonó, el Señor te hizo uno más del reino de los cielos. ¿Puedes confiar? ¿Puedes creer? Aun cuando tus sentimientos te digan otra cosa, deja a un lado los sentimientos, por fe acepta. Y cuando aceptes por fe, los sentimientos van a venir después. Vamos a escuchar un himno precioso mientras tú haces la decisión más importante de la vida.

Muchas gracias por ese precioso himno que eleva nuestro corazón hasta el trono de la gracia. ¿Puedes creer? Tienes que creer. El Señor está esperando eso. Ya Él hizo todo lo que tenía que hacer, dio todos los pasos. Ahora tú debes venir a Él. Acércate. Si oyereis hoy su voz, dice la palabra de Dios, no endurezcáis vuestros corazones. Yo sé que es difícil. Yo sé que en la condición en que algunos de ustedes se encuentran, a veces se torna complicado ir al Señor. Porque la tendencia natural que todos los seres humanos tenemos es tratar de resolver los problemas por nosotros mismos. Es tratar de nosotros arreglar las cosas. Pero quiero decirte que si tú tratas de hacerlo, vas a echar a perder más tu vida. Deja, saca la bandera blanca de rendición y agítala fuertemente y dile al Señor: Señor, me rindo, no puedo más. Eso es lo que tienes que hacer. Dile: Señor, creo en ti, acepto tus condiciones. ¿Qué te parece? Ha llegado ese momento. Ahora el Señor está esperando que tú tomes la decisión más importante de la vida. ¿Vas a seguir batallando? ¿Vas a seguir dándote golpes? ¿Vas a seguir cayendo? Pacientemente esperé a Jehová, dijo el salmista, y oyó mi clamor, y me hizo salir del pozo de la desesperación, del lodo cenagoso. Puso mis pies sobre peña, sobre roca, y enderezó mis pasos. Puso luego en mi boca cántico nuevo y alabanza a nuestro Dios. Muchas veces tendremos primero que creer y luego vamos a sentir. Dios nos hizo también con sentimientos y emociones, pero no nos hizo para depender de los sentimientos y de las emociones. ¿Por qué no ahora? ¿Por qué no aquí? ¿Por qué no en ti, en este momento? ¿Puedes orar conmigo? ¿Podemos clamar juntos a Dios y decirle: Señor, aquí estamos, ya no sé qué hacer, pero he entendido que debo entregar mi corazón completamente a ti? Vamos a orar por eso. Cierra tus ojos, o arrodíllate, o siéntate en la cama, donde quiera que estés, y oremos juntos. Oh Señor, te presento aquí esta alma preciosa a tus ojos, para que tú, Señor, la liberes del mal. No importa cuáles sean las cadenas que la tienen atada, oh Señor, libera esta preciosa alma del mal. Desciende, entra en su corazón conforme a tu promesa y dale paz, esperanza y alegría, Señor. Te pedimos todo esto creyendo que ha sido concedido ahora por la fe, en el precioso nombre de Jesús. Amén. Cree, has sido liberado. Que el Señor te bendiga.

0: Son las 11 horas 37 minutos.
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0: 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Con sus plumas te cubrirá y debajo de sus alas estarás seguro. 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Acompáñennos durante este tiempo de reflexión, oración y alabanza, seguros de que Dios nos habla cuando abrimos el corazón. 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
1: El texto para hoy dice en Salmo 8, versículo 4: Me pregunto, ¿qué es el hombre para que en él pienses? ¿Qué es el ser humano para que lo tomes en cuenta? A la luz de las Sagradas Escrituras, el ser humano es la magnífica creación de Dios. Salimos de sus manos poderosas, fuimos creados a su imagen. Según Génesis 1:26, donde dice, hagamos al hombre a nuestra imagen y semejanza. Fuimos hechos de polvo, pero tenemos un componente divino que es el aliento de vida. Y eso viene de Dios, quien es el único que puede otorgar vida. Somos sus hijos, por creación y por redención. Por esa razón la Biblia dice en Juan capítulo 3, versículo 16, porque de tal manera amó Dios al mundo que dio a su Hijo unigénito para que todo aquel que en él cree no se pierda, mas tenga vida eterna. Seguramente has dicho alguna vez, pensando en tus hijos, donde mis ojos te vean. ¿Por qué decimos eso? Naturalmente lo decimos por amor y por cuidado, porque no queremos que nuestros hijos sufran. Permíteme decirte en esta hora, Dios tiene un cuidado especial por ti y cada uno de tus seres queridos. La Biblia dice en el Salmo 126, versículo 3, grandes cosas ha hecho Dios por nosotros. Ahí habla de su cuidado, pero luego agrega y dice, estaremos alegres. Creo que hoy debemos vivir agradecidos por todo lo que el Señor hace en nosotros y por todo lo que hará también en la vida de cada uno de nuestros seres amados en este día. Decido hoy, entonces, volver a confiar en ese Dios que me creó, pero también que quiere redimirme.
0: Así llegamos al final de este tiempo compartido en Bajo sus Alas. Agradecemos profundamente su compañía y su disposición para escuchar la voz de Dios que siempre nos llama con amor y ternura. Siga disfrutando de nuestra programación.
2: Son las 11 horas 44 minutos.

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2: Los ojos de Dios contemplan toda la tierra para fortalecer a los que tienen corazón íntegro hacia Él.

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1: 11:56.
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0: 12 horas 11 minutos.
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0: 12 horas 22 minutos.
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0: 12 horas 31 minutos.
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5: Porque más grande que los cielos es la misericordia de Dios, y hasta los cielos es su verdad.

0: 12 horas 43 minutos.
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0: 12 horas 51 minutos.
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3: El que habita al abrigo del Altísimo morará bajo la sombra del Omnipotente.

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1: 1:02 p.m.
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1: Hola, ¿qué tal amigos? ¿Cómo están? Bienvenidos nuevamente a nuestro Tiempo de Paz. Estamos muy felices de poder compartir otra vez la palabra del Señor, viva y eficaz, que llega a nuestros corazones de una manera poderosa, porque así es la palabra, poderosa. Vamos a considerar hoy día otro texto bíblico muy especial. Está en la primera epístola de San Juan. Tú tienes que ir al final de tu Biblia, recuerda, siempre vamos a tener la Biblia en la mano, porque la palabra de Dios es tan importante, es vital para recibir lo que el mismo Señor quiere comunicarnos, quiere decir. Entonces, estamos bien cerca del final de la Biblia, cerca de Apocalipsis. Allí está primera de Juan. Es una carta breve, tiene 5 capítulos. Vamos a ir al capítulo 5, desde los versos 13 en adelante. Dice la palabra: estas cosas os he escrito a vosotros que creéis en el nombre del Hijo de Dios, para que sepáis que tenéis vida eterna, y para que creáis en el nombre del Hijo de Dios. Y esta es la confianza que tenemos en Él, que si pedimos alguna cosa conforme a su voluntad, Él nos oye. Y si sabemos que Él nos oye en cualquiera cosa que pidamos, sabemos que tenemos las peticiones que le hayamos hecho. Este es un pasaje extraordinario, me encanta, me gusta. Es uno de mis versos favoritos, incluso lo he aprendido de memoria. De paso, una buena costumbre: aprende versículos de la Biblia de memoria todos los días, o por lo menos uno por semana, o dos o tres por semana. Va a hacer de tu experiencia espiritual algo muy enriquecedor, porque en los momentos de crisis, en los momentos justos o indicados, vas a recordar esos pasajes. En los momentos de tentación, en los momentos de prueba, te vas a acordar de un pasaje, vas a orar al Señor recordando algunas de estas promesas. Es algo muy lindo. Bueno, ¿qué nos está diciendo el Señor aquí? En este pasaje el Señor nos está dando la certeza, en primer lugar, a todos aquellos que creemos en el nombre del Hijo de Dios, que efectivamente sabemos que tenemos vida eterna y que sepamos bien, ciertamente, ¿verdad?, que creemos en el nombre del Hijo de Dios. ¿Tienes la certeza de la vida eterna? Yo sé que muchos de ustedes me van a decir: sí, pastor, tengo la certeza. Pero también muchos de nuestros oyentes, especialmente los más nuevitos, o tal vez algunos de esos hermanos que andan mal en su vida espiritual, quizás me puedan decir: pastor, no tengo la certeza. Me siento desanimado, me siento afligido, me siento abrumado, estoy en pecado, sé que he hecho cosas que a Dios no le agradan. Es posible.

0: 14 horas, 18 minutos.
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0: Confiemos en Dios, pues Él suplirá todas nuestras necesidades, conforme a su gloriosa riqueza en Cristo Jesús.
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0: 14 horas, 30 minutos.
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1: El texto para hoy dice en Salmo 8, versículo 4: Me pregunto, ¿qué es el hombre para que en él pienses? ¿Qué es el ser humano para que lo tomes en cuenta? A la luz de las Sagradas Escrituras, el ser humano es la magnífica creación de Dios. Salimos de sus manos poderosas, fuimos creados a su imagen. Según Génesis 1:26, donde dice, hagamos al hombre a nuestra imagen y semejanza. Fuimos hechos de polvo, pero tenemos un componente divino que es el aliento de vida. Y eso viene de Dios, quien es el único que puede otorgar vida. Somos sus hijos, por creación y por redención. Por esa razón la Biblia dice en Juan capítulo 3, versículo 16, porque de tal manera amó Dios al mundo que dio a su Hijo unigénito, para que todo aquel que en él cree no se pierda, mas tenga vida eterna. Seguramente has dicho alguna vez, pensando en tus hijos, donde mis ojos te vean. ¿Por qué decimos eso? Naturalmente lo decimos por amor y por cuidado, porque no queremos que nuestros hijos sufran. Permíteme decirte en esta hora, Dios tiene un cuidado especial por ti y cada uno de tus seres queridos. La Biblia dice en el Salmo 126, versículo 3, grandes cosas ha hecho Dios por nosotros. Ahí habla de su cuidado, pero luego agrega y dice, estaremos alegres. Creo que hoy debemos vivir agradecidos por todo lo que el Señor hace en nosotros y por todo lo que hará también en la vida de cada uno de nuestros seres amados en este día. Decido hoy, entonces, volver a confiar en ese Dios que me creó, pero también que quiere redimirme.
0: Así llegamos al final de este tiempo compartido en Bajo sus Alas. Agradecemos profundamente su compañía y su disposición para escuchar la voz de Dios que siempre nos llama con amor y ternura. Siga disfrutando de nuestra programación.

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0: 14:48.
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1: 15:03.
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0: Son las 15 horas, 15 minutos.
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0: Son las 15 horas, 34 minutos.
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3: El texto para hoy dice en Salmo 8, versículo 4, «Me pregunto, ¿qué es el hombre para que en él pienses? ¿Qué es el ser humano para que lo tomes en cuenta?» A la luz de las Sagradas Escrituras, el ser humano es la magnífica creación de Dios. Salimos de sus manos poderosas, fuimos creados a su imagen. Según Génesis 1, 26, donde dice, «Hagamos al hombre a nuestra imagen y semejanza». Fuimos hechos de polvo, pero tenemos un componente divino que es el aliento de vida. Y eso viene de Dios, quien es el único que puede otorgar vida. Somos sus hijos, por creación y por redención. Por esa razón la Biblia dice en Juan capítulo 3, versículo 16, porque de tal manera amó Dios al mundo que dio a su Hijo unigénito, para que todo aquel que en él cree no se pierda, mas tenga vida eterna. Seguramente has dicho alguna vez, pensando en tus hijos, donde mis ojos te vean. ¿Por qué decimos eso? Naturalmente lo decimos por amor y por cuidado, porque no queremos que nuestros hijos sufran. Permíteme decirte en esta hora, Dios tiene un cuidado especial por ti y cada uno de tus seres queridos. La Biblia dice en el Salmo 126, versículo 3, «Grandes cosas ha hecho Dios por nosotros». Ahí habla de su cuidado, pero luego agrega y dice, «Estaremos alegres». Creo que hoy debemos vivir agradecidos por todo lo que el Señor hace en nosotros y por todo lo que hará también en la vida de cada uno de nuestros seres amados en este día. Decido hoy, entonces, volver a confiar en ese Dios que me creó, pero también que quiere redimirme.
2: Así llegamos al final de este tiempo compartido en Bajo sus Alas. Agradecemos profundamente su compañía y su disposición para escuchar la voz de Dios que siempre nos llama con amor y ternura. Siga disfrutando de nuestra programación.

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0: Son las 15 horas, 46 minutos.
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0: 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Le indica la hora.
1: 16 horas, 3 minutos.
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11: Hola, ¿qué tal amigos? ¿Cómo están? Bienvenidos nuevamente a nuestro Tiempo de Paz. Estamos muy felices de poder compartir otra vez la palabra del Señor, viva y eficaz, que llega a nuestros corazones de una manera poderosa, porque así es la palabra, poderosa. Vamos a considerar hoy día otro texto bíblico muy especial. Está en la primera epístola de San Juan. Tú tienes que ir al final de tu Biblia, recuerda, siempre vamos a tener la Biblia en la mano, porque la palabra de Dios es tan importante, es vital para recibir lo que el mismo Señor quiere comunicarnos, quiere decir. Entonces, estamos bien cerca del final de la Biblia, cerca de Apocalipsis. Allí está primera de Juan. Es una carta breve, tiene 5 capítulos. Vamos a ir al capítulo 5, desde los versos 13 en adelante. Dice la palabra: estas cosas os he escrito a vosotros que creéis en el nombre del Hijo de Dios, para que sepáis que tenéis vida eterna, y para que creáis en el nombre del Hijo de Dios. Y esta es la confianza que tenemos en Él, que si pedimos alguna cosa conforme a su voluntad, Él nos oye. Y si sabemos que Él nos oye en cualquiera cosa que pidamos, sabemos que tenemos las peticiones que le hayamos hecho. Este es un pasaje extraordinario, me encanta, me gusta. Es uno de mis versos favoritos, incluso lo he aprendido de memoria. De paso, una buena costumbre: aprende versículos de la Biblia de memoria todos los días, o por lo menos uno por semana, o dos o tres por semana. Va a hacer de tu experiencia espiritual algo muy enriquecedor, porque en los momentos de crisis, en los momentos justos o indicados, vas a recordar esos pasajes. En los momentos de tentación, en los momentos de prueba, te vas a acordar de un pasaje, vas a orar al Señor recordando algunas de estas promesas. Es algo muy lindo. Bueno, ¿qué nos está diciendo el Señor aquí? En este pasaje, el Señor nos está dando la certeza, en primer lugar, a todos aquellos que creemos en el nombre del Hijo de Dios, que efectivamente sabemos que tenemos vida eterna y que sepamos bien, ciertamente, ¿verdad?, que creemos en el nombre del Hijo de Dios. ¿Tienes la certeza de la vida eterna? Yo sé que muchos de ustedes me van a decir: sí, pastor, tengo la certeza. Pero también muchos de nuestros oyentes, especialmente los más nuevitos, o tal vez algunos de esos hermanos que andan mal en su vida espiritual, quizás me puedan decir: pastor, no tengo la certeza. Me siento desanimado, me siento afligido, me siento abrumado, estoy en pecado, sé que he hecho cosas que a Dios no le agradan. Es posible que te sientas así. Consideremos entonces lo que la palabra de Dios dice. En primer lugar, toda persona que viene a Cristo, el Señor no le expulsa, no le echa fuera. ¿Por qué, si estás mal espiritualmente ahora, por qué no vienes al Señor en este mismo momento? Tal vez, yo sé lo que estás pensando: oh, pero es que tengo que arreglar tantas cosas primero. Quiero decirte, ¿quién te dijo que tenías que arreglar los problemas para ir a Cristo? La Biblia dice: venid a mí los que estáis trabajados, cargados, que yo os haré descansar. En otras palabras, para que el Señor comience a hacer una obra especial en nosotros, tenemos que ir a Él tal como estamos. Tú nunca vas a poder solucionar, resolver los conflictos, los problemas que tienes por ti mismo. Puede ser que estés enredado, enmarañado en cosas muy fuertes. Alguno me podría decir: pastor, estoy en la drogadicción, estoy metido en el alcohol, estoy metido con otra mujer o con otras mujeres, estoy enredado en negocios turbios, estoy en la mentira, estoy participando del engaño, estoy en la hechicería,

pecado, un poco de espiritismo, y siento que Dios ahora no está conmigo. No importa cuál sea tu situación, puede ser la prostitución. ¿Sabes? Hay mujeres que han estado entrampadas en la prostitución y que gracias al canal, gracias a los mensajes que han recibido, han conocido a Cristo. Algunas han recibido al Señor en los horarios más diversos, angustiadas muchas veces en sus habitaciones en la noche, han encendido el televisor porque se sienten tan mal y allí han recibido el mensaje certero como una flecha en su corazón. Eso te puede estar sucediendo ahora a ti también. El Señor te ama con un amor indecible. Él quiere salvarte. Quiere que tengas la certeza de que eres un hijo de Dios. Pero tienes que venir a Él tal como estás. No pretendas y no me digas que primero vas a resolver este o este otro problema, porque no lo vas a poder hacer. No está en tu mano resolverlo. Ya llevas mucho tiempo así. No te engañes con ese sofisma, con ese ardid del enemigo. Deja al Señor entrar en tu vida. Voy a ilustrar esto de una manera para que tú puedas entenderme qué te quiero decir. Mira, yo tengo un vehículo, un automóvil, decimos también, un carro, dicen en otros lugares. Pero no entiendo mucho de mecánica, en realidad bastante poco sé de eso. Así es que cuando mi vehículo se echa a perder, yo no saco nada con levantar la tapa, el capó del vehículo para mirar el motor. Lo único que hago es mirar el motor y no sé qué hacer para solucionar el problema. Tengo algunos amigos que conocen mucho de mecánica y cuando he estado con ellos y ha sucedido algo, ellos saben, abren inmediatamente, meten mano aquí por el ruido del vehículo, saben exactamente qué puede estar pasando. Bueno, en la vida espiritual quiero decirte que tú y yo tenemos un vehículo que solamente lo conducimos, pero cuando estamos mal no sabemos qué hacer. Aquí nadie puede decir yo sé qué hacer, a menos que tú hayas entregado tu vida a Cristo, el gran mecánico, voy a decir así. Él sí puede meter mano en la vida y exactamente él sabe qué hacer. O cuando estamos enfermos, ¿qué hacemos? Algunos se automedican y cometen graves errores. Algunos se han enfermado más. O simplemente se han autoengañado y sugestionado de que se han mejorado, pero en realidad no ha sucedido nada. Y a veces van al médico cuando ya es demasiado tarde. El doctor, el médico, el cirujano abre el cuerpo con su bisturí. Él sabe inmediatamente, hace un diagnóstico, evalúa la situación y dice, lo que necesitamos hacer aquí es esto o aquello. Hay que hacer un trasplante, o hay que sacar la apéndice, o hay que sacar la vesícula. En fin, no sé, cualquier problema que sea, ellos saben exactamente qué hacer. Y nosotros con confianza nos sometemos en sus manos, nos ponemos en sus manos. En la vida espiritual hay un solo médico que sabe qué hacer. Ese médico es el Señor Jesucristo. Él sabe exactamente cuál es tu problema, Él sabe exactamente cuál es tu condición, cuáles son tus pecados, cuáles son tus conflictos. Él te conoce profundamente. Y Él puede resolver las situaciones más íntimas de tu corazón, de tu ser. Por lo tanto, deja al Señor arreglar las cosas y confía en Él y cree que Él puede resolver realmente los problemas. ¿Me entiendes? ¿Cómo puedo ilustrarte esto de otra forma, de una manera mejor? Leamos nuevamente el pasaje bíblico, tal vez esto puede iluminarnos un poco más. Estas cosas os he escrito a vosotros que creéis en el nombre del Hijo de Dios, para que sepáis que tenéis vida eterna y para que creáis en el nombre del Hijo de Dios. El Señor quiere que creamos en el nombre del Hijo de Dios y que sepamos que tenemos vida eterna. Por ti mismo nunca vas a tener esa convicción. Pero si tomas tu vida tal como está y la pones en las manos de Dios, entonces el Señor va a saber
qué hacer contigo y te va a dar la certeza y la

La seguridad. Romanos capítulo 8, el verso 16, dice que el Espíritu Santo da testimonio a nuestro espíritu de que somos hijos de Dios. Por lo tanto, esa seguridad, esa convicción nos viene del Espíritu Santo. Es una revelación de Dios. Es una convicción que Dios pone en el corazón. Tú simplemente tienes que entregar tu vida a Él. Ahora, tal vez te estés preguntando lo siguiente. Pero pastor, si yo le entrego mi vida al Señor, si yo le digo al Señor, Señor, aquí estoy, te entrego mi corazón, ¿cómo puedo tener la certeza de que Él recibió mi corazón, de que Él recibió mi vida? Leamos. Mira lo que dice la palabra. Y esta es la confianza. Estoy leyendo 1 de Juan capítulo 5, ahora el verso 14. Y esta es la confianza que tenemos en Él, que si pedimos alguna cosa conforme a su voluntad, Él nos oye. Quiero preguntarte, ¿es la voluntad de Dios recibirte? Claro, venid a mí los que estáis trabajados. El Señor quiere que vengamos a Él. Otra vez digo este pasaje que en varias oportunidades he señalado. Venid luego y estemos a cuenta. Isaías 1.18. Recién, anteriormente dije en Mateo 11.28. Ahora te digo Apocalipsis 3.20. Que dice, he aquí yo estoy a la puerta y llamo, si alguno oye mi voz y abre la puerta, entraré a él. Entonces, si tú dices, Señor, yo te abro la puerta de mi corazón, ¿qué debes hacer? Creer que el Señor entró, aceptar que Él tomó tu vida. Tan sencillo como eso. Pastores, que yo no siento, dicen algunos. ¿Y dónde dice la Biblia aquí que tienes que sentir? Yo no encuentro ese pasaje. La Biblia dice que tienes que creer. ¿Me entiendes? Creer no es lo mismo que sentir. Muchas veces se cree y se siente al mismo tiempo. Pero amigo, amiga, por favor, esto es bien importante. Tienes que creer. ¿Y cómo se cree? Diciendo, gracias Señor, porque has entrado en mi vida. Gracias Señor, porque ahora yo te he abierto mi corazón y como tú dices en tu palabra, has entrado a mi ser. Mira, qué lindo es esto. Esta es la confianza que tenemos en Él, que si pedimos alguna cosa conforme a su voluntad, Él nos oye. ¿Es la voluntad de Dios perdonarnos? Claro que sí. ¿Es la voluntad de Dios recibirnos? Claro que sí. Por lo tanto, Él te oyó, te escuchó y te recibió. Y no hay nada más que decir. Alguien dijo en una oportunidad que nosotros debemos decir lo siguiente, cuando se trata especialmente del perdón de los pecados. Decir, lo creo no porque lo sienta, sino porque Dios lo ha prometido. Sería muy trágico, y esto déjame explicártelo bien, sería muy trágico que nosotros dependiéramos de lo que sentimos. ¿Cómo es eso, pastor? Explíquemelo mejor. Claro, te lo explico. Sería terrible que yo dependiera de lo que siento, porque Dios no depende de lo que tú sientes. A ver, ¿cómo es eso? Claro, Dios es Dios. Dios es independiente de nuestros sentimientos. ¿Me entiendes? Si tú estás triste, Dios está contigo en la tristeza. Si tú estás contento, Dios está contigo en tu gozo, en tu alegría. Si tú te sientes abatido y piensas que Dios no te escucha, Dios no depende para escucharte de cómo tú te sientes. Dios depende de sus promesas, depende de lo que Él ha dicho, depende de que Él es Dios, de su divinidad, de su poder. Así que puede ser que tú no sientas la presencia de Dios cuando oras y le pediste a Él que venga a tu vida, porque eso te puede ocurrir porque tal vez has estado haciendo cosas terribles en tu vida, tal vez te sientes apartado, pero desde el momento que el Espíritu Santo te iluminó, te indujo a orar y tú te arrodillaste y clamaste, ya estás haciendo la voluntad de Dios, ya estás viniendo a Él o estás yendo a Él, y en ese momento se cumple esta promesa que Él te oye. Y el verso 15 es maravilloso. El verso 15 dice, y si sabemos que Él nos oye en cualquiera cosa que pidamos,
sabemos que tenemos las peticiones que le hayamos hecho. ¿Te das cuenta? Fuiste a Él, el Espíritu Santo te llevó, te arrodillaste, oraste. Dejemos a un lado los sentimientos, estás atribulado, atribulada. Tus sentimientos están allá por el suelo. El enemigo de las almas, Satanás, te acusa. Te dice, mira lo que eres. Eres una prostituta. Eres un mentiroso. Eres un desvergonzado. Eres un adúltero. Eres un ladrón. No sé lo que seas. No importa. Para el Señor eso no importa. Desde el momento que vas a Él, Él en ese momento te recibe y si le pides perdón, te perdona. No dependiendo de lo que tú sientes, sino dependiendo de sus promesas. Y mira el verso 15. Y si sabemos que Él nos oye en cualquiera cosa que pidamos, por supuesto el contexto es de acuerdo a su voluntad, sabemos que tenemos las peticiones que le hayamos hecho. ¿Cuál era tu condición hasta ahora? ¿Cuál era tu situación hasta aquí? ¿De qué se trataba tu vida hasta este momento? No importa. Si viniste al Señor, o si ahora vienes al Señor, el Señor te recibe con los brazos abiertos. El Señor te recibe con un corazón dispuesto para sanarte, para perdonarte, para curar tus heridas, para vendarlas. Sé que hay amigos que ven este canal en su recinto penitenciario, en una cárcel. Y lo digo porque he recibido cartas de varios de ellos, cartas hermosísimas. Quiero decirle a esos amigos, no importa si tu pena y tu condena es perpetua, puedes ser libre dentro de esa cárcel, puedes ser libre dentro de esas paredes, de esos barrotes, puedes ser libre. El Señor puede hacer un cambio total y radical en tu vida. Y dentro de esas paredes, el Señor puede otorgarte libertad. ¿No es eso precioso? ¿Hermoso? Sí, ahí cuando estás mirando el canal y recibiendo el mensaje del Señor, tú puedes en tu corazón elevar una plegaria. Ahora mismo puedes hacerlo. Si estás solo en tu casa, arrodíllate. Arrodíllate allí, frente al mismo televisor, y clama al Señor. Dile lo que estás sintiendo en lo más profundo de tu ser. Y cree que el Señor oye tu oración y cree que el Señor respondió tu oración en ese momento. Hay una historia en la Biblia que me gustaría leerte porque es preciosa. Está en Lucas, el capítulo 7. Dice, después que hubo terminado todas sus palabras al pueblo que le oía, entró en Capernaum y el siervo de un centurión a quien éste quería mucho estaba enfermo y a punto de morir. Cuando el centurión oyó hablar de Jesús, le envió unos ancianos de los judíos rogándole que viniese y sanase a su siervo. Y ellos vinieron a Jesús y le rogaron con solicitud, diciéndole, es digno de que le concedas esto, porque ama a nuestra nación y nos edificó una sinagoga. Y Jesús fue con ellos. Pero cuando ya no estaban lejos de la casa, el centurión envió a él unos amigos diciéndole, Señor, no te molestes, pues no soy digno de que entres bajo mi techo. Por lo que ni aún me tuve por digno de venir a ti, pero di la palabra y mi siervo será sano. Mira la convicción que tenía el centurión. Él apenas conocía de Cristo. Él apenas conocía de la palabra de Dios. Era un creyente, pero estaba recién iniciándose, un soldado. Y le dice, le manda decir a Jesús, porque también yo soy hombre puesto bajo autoridad y tengo soldados bajo mis órdenes. Y digo a este, ve y va, y al otro, ven y viene, y a mi siervo, haz esto, y lo hace.
Al oír esto, Jesús se maravilló de él y volviéndose dijo a la gente que le seguía: os digo que ni aún en Israel he hallado tanta fe. Al regresar a casa, los que habían sido enviados hallaron sano al siervo que había estado enfermo. ¿Qué te parece? ¿Tuvo alguna duda el centurión? Ninguna. El centurión simplemente creyó en Jesús. Él venía afligido. Estaba ahora lejos de la casa de su siervo, donde estaba el siervo enfermo. Y cuando Jesús le dijo que su petición estaba concedida, él simplemente creyó y se fue gozoso. Así tienes que hacer tú también. Sentirte gozoso. Cuando oras al Señor y le pides algo, cree que en ese mismo instante el Señor contestó tu oración. El Señor te recibió, el Señor te perdonó, el Señor te hizo uno más del reino de los cielos. ¿Puedes confiar? ¿Puedes creer? Aun cuando tus sentimientos te digan otra cosa, deja a un lado los sentimientos, por fe acepta. Y cuando aceptes por fe, los sentimientos van a venir después. Vamos a escuchar un himno precioso mientras tú haces la decisión más importante de la vida.

Muchas gracias por ese precioso himno que eleva nuestro corazón hasta el trono de la gracia. ¿Puedes creer? Tienes que creer. El Señor está esperando eso. Ya Él hizo todo lo que tenía que hacer, dio todos los pasos. Ahora tú debes venir a Él. Acércate. Si oyereis hoy su voz, dice la palabra de Dios, no endurezcáis vuestros corazones. Yo sé que es difícil. Yo sé que en la condición en que algunos de ustedes se encuentran, a veces se torna complicado ir al Señor. Porque la tendencia natural que todos los seres humanos tenemos es tratar de resolver los problemas por nosotros mismos. Es tratar de nosotros arreglar las cosas. Pero quiero decirte que si tú tratas de hacerlo, vas a echar a perder más tu vida. Deja, saca la bandera blanca de rendición y agítala fuertemente y dile al Señor: Señor, me rindo, no puedo más. Eso es lo que tienes que hacer. Dile: Señor, creo en ti, acepto tus condiciones. ¿Qué te parece? Ha llegado ese momento. Ahora el Señor está esperando que tú tomes la decisión más importante de la vida. ¿Vas a seguir batallando? ¿Vas a seguir dándote golpes? ¿Vas a seguir cayendo? Pacientemente esperé a Jehová, dijo el salmista, y oyó mi clamor, y me hizo salir del pozo de la desesperación, del lodo cenagoso. Puso mis pies sobre peña, sobre roca, y enderezó mis pasos. Puso luego en mi boca cántico nuevo y alabanza a nuestro Dios. Muchas veces tendremos primero que creer y luego vamos a sentir. Dios nos hizo también con sentimientos y emociones, pero no nos hizo para depender de los sentimientos y de las emociones. ¿Por qué no ahora? ¿Por qué no aquí? ¿Por qué no en ti, en este momento? ¿Puedes orar conmigo? ¿Podemos clamar juntos a Dios y decirle: Señor, aquí estamos, ya no sé qué hacer, pero he entendido que debo entregar mi corazón completamente a ti? Vamos a orar por eso. Cierra tus ojos, o arrodíllate, o siéntate en la cama, donde quiera que estés, y oremos juntos. Oh Señor, te presento aquí esta alma preciosa a tus ojos, para que tú, Señor, la liberes del mal. No importa cuáles sean las cadenas que la tienen atada. Oh Señor, libera esta preciosa alma del mal. Desciende, entra en su corazón conforme a tu promesa y dale paz, esperanza y alegría, Señor. Te pedimos todo esto creyendo que ha sido concedido ahora por la fe, en el precioso nombre de Jesús. Amén. Cree, has sido liberado. Que el Señor te bendiga.

0: 16 horas 37 minutos.
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0: 16 horas, 48 minutos.
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4: El texto para hoy dice en Salmo 8, versículo 4: Me pregunto, ¿qué es el hombre para que en él pienses? ¿Qué es el ser humano para que lo tomes en cuenta? A la luz de las Sagradas Escrituras, el ser humano es la magnífica creación de Dios. Salimos de sus manos poderosas, fuimos creados a su imagen. Según Génesis 1:26, donde dice, «Hagamos al hombre a nuestra imagen y semejanza». Fuimos hechos de polvo, pero tenemos un componente divino que es el aliento de vida. Y eso viene de Dios, quien es el único que puede otorgar vida. Somos sus hijos, por creación y por redención. Por esa razón la Biblia dice en Juan capítulo 3, versículo 16, porque de tal manera amó Dios al mundo que dio a su Hijo unigénito, para que todo aquel que en él cree no se pierda, mas tenga vida eterna. Seguramente has dicho alguna vez, pensando en tus hijos, donde mis ojos te vean. ¿Por qué decimos eso? Naturalmente lo decimos por amor y por cuidado, porque no queremos que nuestros hijos sufran. Permíteme decirte en esta hora, Dios tiene un cuidado especial por ti y cada uno de tus seres queridos. La Biblia dice en el Salmo 126, versículo 3, grandes cosas ha hecho Dios por nosotros. Ahí habla de su cuidado, pero luego agrega y dice, estaremos alegres. Creo que hoy debemos vivir agradecidos por todo lo que el Señor hace en nosotros y por todo lo que hará también en la vida de cada uno de nuestros seres amados en este día. Decido hoy, entonces, volver a confiar en ese Dios que me creó, pero también que quiere redimirme.
3: Así llegamos al final de este tiempo compartido en Bajo sus Alas. 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
1: 5:04 p.m.
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0: Son las 5 de la tarde, 15 minutos.
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0: Son las 5 de la tarde, 30 minutos.
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0: Son las 5 de la tarde, 46 minutos.
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1: 18 horas, 2 minutos.
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11: Hola, ¿qué tal amigos? ¿Cómo están? Bienvenidos nuevamente a nuestro Tiempo de Paz. Estamos muy felices de poder compartir otra vez la palabra del Señor, viva y eficaz, que llega a nuestros corazones de una manera poderosa, porque así es la palabra, poderosa. Vamos a considerar hoy día otro texto bíblico muy especial. Está en la primera epístola de San Juan. Tú tienes que ir al final de tu Biblia, recuerda, siempre vamos a tener la Biblia en la mano, porque la palabra de Dios es tan importante, es vital para recibir lo que el mismo Señor quiere comunicarnos, quiere decir. Entonces, estamos bien cerca del final de la Biblia, cerca de Apocalipsis. Allí está primera de Juan. Es una carta breve, tiene 5 capítulos. Vamos a ir al capítulo 5, desde los versos 13 en adelante. Dice la palabra: estas cosas os he escrito a vosotros que creéis en el nombre del Hijo de Dios, para que sepáis que tenéis vida eterna, y para que creáis en el nombre del Hijo de Dios. Y esta es la confianza que tenemos en Él, que si pedimos alguna cosa conforme a su voluntad, Él nos oye. Y si sabemos que Él nos oye en cualquiera cosa que pidamos, sabemos que tenemos las peticiones que le hayamos hecho. Este es un pasaje extraordinario, me encanta, me gusta. Es uno de mis versos favoritos, incluso lo he aprendido de memoria. De paso, una buena costumbre: aprende versículos de la Biblia de memoria todos los días, o por lo menos uno por semana, o dos o tres por semana. Va a hacer de tu experiencia espiritual algo muy enriquecedor, porque en los momentos de crisis, en los momentos justos o indicados, vas a recordar esos pasajes. En los momentos de tentación, en los momentos de prueba, te vas a acordar de un pasaje, vas a orar al Señor recordando algunas de estas promesas. Es algo muy lindo. Bueno, ¿qué nos está diciendo el Señor aquí? En este pasaje, el Señor nos está dando la certeza, en primer lugar, a todos aquellos que creemos en el nombre del Hijo de Dios, que efectivamente sabemos que tenemos vida eterna y que sepamos bien, ciertamente, ¿verdad?, que creemos en el nombre del Hijo de Dios. ¿Tienes la certeza de la vida eterna? Yo sé que muchos de ustedes me van a decir: sí, pastor, tengo la certeza. Pero también muchos de nuestros oyentes, especialmente los más nuevitos, o tal vez algunos de esos hermanos que andan mal en su vida espiritual, quizás me puedan decir: pastor, no tengo la certeza. Me siento desanimado, me siento afligido, me siento abrumado, estoy en pecado, sé que he hecho cosas que a Dios no le agradan. Es posible que te sientas así. Consideremos entonces lo que la palabra de Dios dice. En primer lugar, toda persona que viene a Cristo, el Señor no le expulsa, no le echa fuera. ¿Por qué, si estás mal espiritualmente ahora, por qué no vienes al Señor en este mismo momento? Tal vez, yo sé lo que estás pensando: oh, pero es que tengo que arreglar tantas cosas primero. Quiero decirte, ¿quién te dijo que tenías que arreglar los problemas para ir a Cristo? La Biblia dice: venid a mí los que estáis trabajados, cargados, que yo os haré descansar. En otras palabras, para que el Señor comience a hacer una obra especial en nosotros, tenemos que ir a Él tal como estamos. Tú nunca vas a poder solucionar, resolver los conflictos, los problemas que tienes por ti mismo. Puede ser que estés enredado, enmarañado en cosas muy fuertes. Alguno me podría decir: pastor, estoy en la drogadicción, estoy metido en el alcohol, estoy metido con otra mujer o con otras mujeres, estoy enredado en negocios turbios, estoy en la mentira, Estoy participando del engaño. Estoy en la hechicería. O me considero un creyente, pero he sido tentado y he consultado el tarot. O he ido en busca de una bruja para que me aconseje. O me estoy viendo la suerte a través de las cartas, en fin, tantas cosas que existen hoy día. O estoy, he practicado un poco de espiritismo y siento que Dios ahora no está conmigo. No importa cuál sea tu situación, puede ser la prostitución. ¿Sabes? Hay mujeres que han estado entrampadas en la prostitución y que gracias al canal, gracias a los mensajes que han recibido, han conocido a Cristo. Algunas han recibido al Señor en los horarios más diversos, angustiadas muchas veces en sus habitaciones en la noche, han encendido el televisor porque se sienten tan mal y allí han recibido el mensaje certero como una flecha en su corazón. Eso te puede estar sucediendo ahora a ti también. El Señor te ama con un amor indecible. Él quiere

Deja al Señor entrar en tu vida. Los que voy a ilustrar esto de una manera para que tú puedas entenderme qué te quiero decir. Mira, yo tengo un vehículo, un auto, un automóvil, decimos también, un carro, dicen en otros lugares. Pero no entiendo mucho de mecánica, en realidad bastante poco sé de eso. Así es que cuando mi vehículo se echa a perder, yo no saco nada con levantar la tapa, el capó del vehículo para mirar el motor. Lo único que hago es mirar el motor y no sé qué hacer para solucionar el problema. Tengo algunos amigos que conocen mucho de mecánica y cuando he estado con ellos y ha sucedido algo, ellos saben, abren inmediatamente, meten mano aquí por el ruido del vehículo, saben exactamente qué puede estar pasando. Bueno, en la vida espiritual quiero decirte que tú y yo tenemos un vehículo que solamente lo conducimos, pero cuando estamos mal no sabemos qué hacer. Aquí nadie puede decir yo sé qué hacer, a menos que tú hayas entregado tu vida a Cristo, el gran mecánico, voy a decir así. Él sí puede meter mano en la vida y exactamente él sabe qué hacer. O cuando estamos enfermos, ¿qué hacemos? Algunos se automedican y cometen graves errores, algunos se han enfermado más o simplemente se han autoengañado y sugestionado de que se han mejorado, pero en realidad no ha sucedido nada. Y a veces van al médico cuando ya es demasiado tarde. El doctor, el médico, el cirujano abre el cuerpo con su bisturí. Él sabe inmediatamente, hace un diagnóstico, evalúa la situación y dice, lo que necesitábamos hacer aquí es esto o aquello. Hay que hacer un trasplante, o hay que sacar la apéndice, o hay que sacar la vesícula. En fin, no sé, cualquier problema que sea, ellos saben exactamente qué hacer. Y nosotros con confianza nos sometemos en sus manos, nos ponemos en sus manos. En la vida espiritual hay un solo médico que sabe qué hacer. Ese médico es el Señor Jesucristo. Él sabe exactamente cuál es tu problema, Él sabe exactamente cuál es tu condición, cuáles son tus pecados, cuáles son tus conflictos. Él te conoce profundamente. Y Él puede resolver las situaciones más íntimas de tu corazón, de tu ser. Por lo tanto, deja al Señor arreglar las cosas y confía en Él y cree que Él puede resolver realmente los problemas. ¿Me entiendes? ¿Cómo puedo ilustrarte esto de otra forma, de una manera mejor? Leamos nuevamente el pasaje bíblico, tal vez esto puede iluminarnos un poco más. Estas cosas os he escrito a vosotros que creéis en el nombre del Hijo de Dios, para que sepáis que tenéis vida eterna y para que creáis en el nombre del Hijo de Dios. El Señor quiere que creamos en el nombre del Hijo de Dios y que sepamos que tenemos vida eterna. Por ti mismo nunca vas a tener esa convicción. Pero si tomas tu vida tal como está y la pones en las manos de Dios, entonces el Señor va a saber qué hacer contigo y te va a dar la certeza y la seguridad. Romanos capítulo 8, el verso 16, dice que el Espíritu Santo da testimonio a nuestro espíritu de que somos hijos de Dios. Por lo tanto, esa seguridad, esa convicción nos viene del Espíritu Santo. Es una revelación de Dios. Es una convicción que Dios pone en el corazón. Tú simplemente tienes que entregar tu vida a Él. Ahora, tal vez te estés preguntando lo siguiente. Pero pastor, si yo le entrego mi vida al Señor, si yo le digo al Señor, Señor, aquí estoy, te entrego mi corazón, ¿cómo puedo tener la certeza de que Él recibió mi corazón, de que Él recibió mi vida? Leamos. Mira lo que dice la palabra. Y esta es la confianza. Estoy leyendo 1 de Juan capítulo 5, ahora el verso 14. Y esta es la confianza que tenemos en Él, que si pedimos alguna cosa conforme a su voluntad, Él nos oye. Quiero preguntarte, ¿es la voluntad de Dios recibirte? Claro, venid a mí los que estáis trabajados. El Señor quiere que vengamos a Él. Otra vez digo este pasaje que en varias oportunidades he señalado.
venir luego y estemos a cuenta. Y

Isaías 1.18. Recién anteriormente dije en Mateo 11.28. Ahora te digo Apocalipsis 3.20, ¿eh?, que dice: he aquí yo estoy a la puerta y llamo, si alguno oye mi voz y abre la puerta, entraré a él. Entonces, si tú dices: Señor, yo te abro la puerta de mi corazón, ¿qué debes hacer? Creer que el Señor entró. Aceptar que Él tomó tu vida. Tan sencillo como eso. Pastores, que yo no siento, dicen algunos. ¿Y dónde dice la Biblia aquí que tienes que sentir? Yo no encuentro ese pasaje. La Biblia dice que tienes que creer. ¿Me entiendes? Creer no es lo mismo que sentir. Muchas veces se cree y se siente al mismo tiempo. Pero amigo, amiga, por favor, esto es bien importante. Tienes que creer. ¿Y cómo se cree? Diciendo: gracias, Señor, porque has entrado en mi vida. Gracias, Señor, porque ahora yo te he abierto mi corazón y, como tú dices en tu palabra, has entrado a mi ser. Mira, qué lindo es esto. Esta es la confianza que tenemos en Él, que si pedimos alguna cosa conforme a su voluntad, Él nos oye. ¿Es la voluntad de Dios perdonarnos? Claro que sí. ¿Es la voluntad de Dios recibirnos? Claro que sí. Por lo tanto, Él te oyó, te escuchó y te recibió. Y no hay nada más que decir. Alguien dijo en una oportunidad que nosotros debemos decir lo siguiente, cuando se trata especialmente del perdón de los pecados. Decir: lo creo, no porque lo sienta, sino porque Dios lo ha prometido. Sería muy trágico, y esto déjame explicártelo bien. Sería muy trágico que nosotros dependiéramos de lo que sentimos. ¿Cómo es eso, pastor? Explíquemelo mejor. Claro, te lo explico. Sería terrible que yo dependiera de lo que siento, porque Dios no depende de lo que tú sientes. A ver, ¿cómo es eso? Claro, Dios es Dios. Dios es independiente de nuestros sentimientos. ¿Me entiendes? Si tú estás triste, Dios está contigo en la tristeza. Si tú estás contento, Dios está contigo en tu gozo, en tu alegría. Si tú te sientes abatido y piensas que Dios no te escucha, Dios no depende para escucharte de cómo tú te sientes. Dios depende de sus promesas, depende de lo que Él ha dicho, depende de que Él es Dios, de su divinidad, de su poder. Así que puede ser que tú no sientas la presencia de Dios cuando oras y le pediste a Él que venga a tu vida, porque eso te puede ocurrir porque tal vez has estado haciendo cosas terribles en tu vida, tal vez te sientes apartado, pero desde el momento que el Espíritu Santo te iluminó, te indujo a orar y tú te arrodillaste y clamaste, ya estás haciendo la voluntad de Dios, ya estás viniendo a Él o estás yendo a Él, y en ese momento se cumple esta promesa que Él te oye. Y el verso 15 es maravilloso. El verso 15 dice: y si sabemos que Él nos oye en cualquiera cosa que pidamos, sabemos que tenemos las peticiones que le hayamos hecho. ¿Te das cuenta? Fuiste a Él, el Espíritu Santo te llevó, te arrodillaste, oraste. Dejemos a un lado los sentimientos, estás atribulado, atribulada. Tus sentimientos están allá por el suelo. El enemigo de las almas, Satanás, te acusa, te dice: mira lo que eres, eres una prostituta. Eres un mentiroso, eres un desvergonzado, eres un adúltero, eres un ladrón, no sé lo que seas. No importa, para el Señor eso no importa. Desde el momento que vas a Él, Él en ese momento te recibe y si le pides perdón, te perdona. No dependiendo de lo que tú sientes, sino dependiendo de sus promesas. Y mira el verso 15. Y si sabemos que Él nos oye en cualquiera cosa que pidamos, por supuesto el contexto es de acuerdo a su voluntad, sabemos que tenemos las peticiones que le hayamos hecho.
hecho. ¿Cuál era tu condición hasta ahora? ¿Cuál era tu situación hasta aquí? ¿De qué se trataba tu vida hasta este momento? No importa. Si viniste al Señor, o si ahora vienes al Señor, el Señor te recibe con los brazos abiertos. El Señor te recibe con un corazón dispuesto para sanarte, para perdonarte, para curar tus heridas, para vendarlas. Sé que hay amigos que ven este canal en su recinto penitenciario, en una cárcel. Y lo digo porque he recibido cartas de varios de ellos. Cartas hermosísimas. Quiero decirle a esos amigos, no importa si tu pena y tu condena es perpetua, puedes ser libre dentro de esa cárcel. Puedes ser libre dentro de esas paredes, de esos barrotes. Puedes ser libre. El Señor puede hacer un cambio total y radical en tu vida. Y dentro de esas paredes, el Señor puede otorgarte libertad. ¿No es eso precioso? Hermoso. Sí, ahí cuando estás mirando el canal y recibiendo el mensaje del Señor, tú puedes en tu corazón elevar una plegaria. Ahora mismo puedes hacerlo. Si estás solo en tu casa, arrodíllate. Arrodíllate allí frente al mismo televisor y clama al Señor. Dile lo que estás sintiendo en lo más profundo de tu ser. Y cree que el Señor oye tu oración y cree que el Señor respondió tu oración en ese momento. Hay una historia en la Biblia que me gustaría leerte porque es preciosa. Está en Lucas, el capítulo 7. Dice, después que hubo terminado todas sus palabras al pueblo que le oía, entró en Capernaum y el siervo de un centurión a quien éste quería mucho estaba enfermo y a punto de morir. Cuando el centurión oyó hablar de Jesús, le envió unos ancianos de los judíos rogándole que viniese y sanase a su siervo. Y ellos vinieron a Jesús y le rogaron con solicitud diciéndole, es digno de que le concedas esto, porque ama a nuestra nación y nos edificó una sinagoga. Y Jesús fue con ellos, pero cuando ya no estaban lejos de la casa, el centurión envió a él unos amigos diciéndole, Señor, no te molestes, pues no soy digno de que entres bajo mi techo. Por lo que ni aún me tuve por digno de venir a ti, pero di la palabra y mi siervo será sano. Mira la convicción que tenía el centurión. Él apenas conocía de Cristo. Él apenas conocía de la palabra de Dios. Era un creyente, pero estaba recién iniciándose, un soldado. Y le dice, le manda decir a Jesús, porque también yo soy hombre puesto bajo autoridad y tengo soldados bajo mis órdenes. Y digo a este, ve y va, y al otro, ven y viene, y a mi siervo, haz esto, y lo hace. Al oír esto, Jesús se maravilló de él y volviéndose dijo a la gente que le seguía, os digo que ni aún en Israel he hallado tanta fe. Al regresar a casa, los que habían sido enviados hallaron sano al siervo que había estado enfermo. ¿Qué te parece? ¿Tuvo alguna duda el centurión? Ninguna. El centurión simplemente creyó en Jesús. Él venía afligido. Estaba ahora lejos de la casa de su siervo, donde estaba el siervo enfermo. Y cuando Jesús le dijo que su petición estaba concedida, él simplemente creyó y se fue gozoso. Así tienes que hacer tú también. Sentirte gozoso. Cuando oras al Señor y le pides algo, cree que en ese mismo instante el Señor contestó tu oración. El Señor te recibió, el Señor te perdonó,
el Señor te hizo uno más del reino de los cielos. ¿Puedes confiar? ¿Puedes creer? Aun cuando tus sentimientos te digan otra cosa, deja a un lado los sentimientos, por fe acepta. Y cuando aceptes por fe, los sentimientos van a venir después. Vamos a escuchar un himno precioso mientras tú haces la decisión más importante de la vida.

Muchas gracias por ese precioso himno que eleva nuestro corazón hasta el trono de la gracia. ¿Puedes creer? Tienes que creer. El Señor está esperando eso. Ya Él hizo todo lo que tenía que hacer, dio todos los pasos. Ahora tú debes venir a Él. Acércate. Si oyereis hoy su voz, dice la palabra de Dios, no endurezcáis vuestros corazones. Yo sé que es difícil. Yo sé que en la condición en que algunos de ustedes se encuentran, a veces se torna complicado ir al Señor. Porque la tendencia natural que todos los seres humanos tenemos es tratar de resolver los problemas por nosotros mismos. Es tratar de nosotros arreglar las cosas. Pero quiero decirte que si tú tratas de hacerlo, vas a echar a perder más tu vida. Deja, saca la bandera blanca de rendición y agítala fuertemente y dile al Señor: Señor, me rindo, no puedo más. Eso es lo que tienes que hacer. Dile: Señor, creo en ti, acepto tus condiciones. ¿Qué te parece? Ha llegado ese momento. Ahora el Señor está esperando que tú tomes la decisión más importante de la vida. ¿Vas a seguir batallando? ¿Vas a seguir dándote golpes? ¿Vas a seguir cayendo? Pacientemente esperé a Jehová, dijo el salmista, y oyó mi clamor, y me hizo salir del pozo de la desesperación, del lodo cenagoso. Puso mis pies sobre peña, sobre roca, y enderezó mis pasos. Puso luego en mi boca cántico nuevo y alabanza a nuestro Dios. Muchas veces tendremos primero que creer y luego vamos a sentir. Dios nos hizo también con sentimientos y emociones, pero no nos hizo para depender de los sentimientos y de las emociones. ¿Por qué no ahora? ¿Por qué no aquí? ¿Por qué no en ti, en este momento? ¿Puedes orar conmigo? ¿Podemos clamar juntos a Dios y decirle: Señor, aquí estamos, ya no sé qué hacer, pero he entendido que debo entregar mi corazón completamente a ti? Vamos a orar por eso. Cierra tus ojos, o arrodíllate, o siéntate en la cama, donde quiera que estés, y oremos juntos. Oh Señor, te presento aquí esta alma preciosa a tus ojos, para que tú, Señor, la liberes del mal. No importa cuáles sean las cadenas que la tienen atada, oh Señor, libera esta preciosa alma del mal. Desciende, entra en su corazón conforme a tu promesa y dale paz, esperanza y alegría, Señor. Te pedimos todo esto creyendo que ha sido concedido ahora por la fe en el precioso nombre de Jesús. Amén. Cree, has sido liberado. Que el Señor te bendiga.

El Señor es nuestro pastor. Nada nos faltará, porque en delicados pastos nos hará descansar.

0: 18 horas, 37 minutos.
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0: 18:47.
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1: 7:02 p.m.
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1: Hola, ¿qué tal amigos? ¿Cómo están? Bienvenidos nuevamente a nuestro Tiempo de Paz. Estamos muy felices de poder compartir otra vez la palabra del Señor, viva y eficaz, que llega a nuestros corazones de una manera poderosa, porque así es la palabra, poderosa. Vamos a considerar hoy día otro texto bíblico muy especial. Está en la primera epístola de San Juan. Tú tienes que ir al final de tu Biblia, recuerda, siempre vamos a tener la Biblia en la mano, porque la palabra de Dios es tan importante, es vital para recibir lo que el mismo Señor quiere comunicarnos, quiere decir. Entonces, estamos bien cerca del final de la Biblia, cerca de Apocalipsis. Allí está primera de Juan. Es una carta breve, tiene 5 capítulos. Vamos a ir al capítulo 5, desde los versos 13 en adelante. Dice la palabra: estas cosas os he escrito a vosotros que creéis en el nombre del Hijo de Dios, para que sepáis que tenéis vida eterna, y para que creáis en el nombre del Hijo de Dios. Y esta es la confianza que tenemos en Él, que si pedimos alguna cosa conforme a su voluntad, Él nos oye. Y si sabemos que Él nos oye en cualquiera cosa que pidamos, sabemos que tenemos las peticiones que le hayamos hecho. Este es un pasaje extraordinario, me encanta, me gusta. Es uno de mis versos favoritos, incluso lo he aprendido de memoria. De paso, una buena costumbre: aprende versículos de la Biblia de memoria todos los días, o por lo menos uno por semana, o dos o tres por semana. Va a hacer de tu experiencia espiritual algo muy enriquecedor, porque en los momentos de crisis, en los momentos justos o indicados, vas a recordar esos pasajes. En los momentos de tentación, en los momentos de prueba, te vas a acordar de un pasaje, vas a orar al Señor recordando algunas de estas promesas. Es algo muy lindo. Bueno, ¿qué nos está diciendo el Señor aquí? En este pasaje, el Señor nos está dando la certeza, en primer lugar, a todos aquellos que creemos en el nombre del Hijo de Dios, que efectivamente sabemos que tenemos vida eterna y que sepamos bien, ciertamente, ¿verdad?, que creemos en el nombre del Hijo de Dios. ¿Tienes la certeza de la vida eterna? Yo sé que muchos de ustedes me van a decir: sí, pastor, tengo la certeza. Pero también muchos de nuestros oyentes, especialmente los más nuevitos, o tal vez algunos de esos hermanos que andan mal en su vida espiritual, quizás me puedan decir: pastor, no tengo la certeza. Me siento desanimado, me siento afligido, me siento abrumado, estoy en pecado, sé que he hecho cosas que a Dios no le agradan. Es posible que te sientas así. Consideremos entonces lo que la palabra de Dios dice. En primer lugar, toda persona que viene a Cristo, el Señor no le expulsa, no le echa fuera. ¿Por qué, si estás mal espiritualmente ahora, por qué no vienes al Señor en este mismo momento? Tal vez yo sé lo que estás pensando: oh, pero es que tengo que arreglar tantas cosas primero. Quiero decirte, ¿quién te dijo que tenías que arreglar los problemas para ir a Cristo? La Biblia dice: venid a mí los que estáis trabajados, cargados, que yo os haré descansar. En otras palabras, para que el Señor comience a hacer una obra especial en nosotros, tenemos que ir a Él tal como estamos. Tú nunca vas a poder solucionar, resolver los conflictos, los problemas que tienes por ti mismo. Puede ser que estés enredado, enmarañado en cosas muy fuertes. Alguno me podría decir: pastor, estoy en la drogadicción, estoy metido en el alcohol, estoy metido con otra mujer o con otras mujeres, estoy enredado en negocios turbios, estoy en la mentira, Estoy participando del engaño. Estoy en la hechicería. O me considero un creyente, pero he sido tentado y he consultado el tarot. O he ido en busca de una bruja para que me aconseje. O me estoy viendo la suerte a través de las cartas. En fin, tantas cosas que existen hoy día. O estoy, he practicado un poco de espiritismo y siento que Dios ahora no está conmigo. No importa cuál sea tu situación, puede ser la prostitución. Sabes, hay mujeres que han estado entrampadas en la prostitución y que gracias al canal, gracias a los mensajes que han recibido, han conocido a Cristo. Algunas han recibido al Señor en los horarios más diversos, angustiadas muchas veces en sus habitaciones en la noche, han encendido el televisor porque se sienten tan mal y allí han recibido el mensaje certero como una flecha en su corazón. Eso te puede estar sucediendo ahora a ti también. El Señor te ama con un amor indecible. Él quiere salvarte. Quiere que tengas la certeza de que eres un hijo de Dios. Pero tienes que venir a Él tal como estás. No pretendas y no me digas que primero vas a resolver este o este otro problema, porque no lo vas a poder hacer. No está en tu mano resolverlo. Ya llevas mucho tiempo así. No te engañes con ese sofisma, con ese ardid del enemigo. Deja al Señor entrar en tu vida. Voy a ilustrar esto de una manera para que tú puedas entenderme qué te quiero decir. Mira, yo tengo un vehículo, un automóvil, decimos también, un carro, dicen en otros lugares. Pero no entiendo mucho de mecánica, en realidad bastante poco sé de eso. Así es que cuando mi vehículo se echa a perder, yo no saco nada con levantar la tapa, el capó del vehículo, para mirar el motor. Lo único que hago es mirar el motor y no sé qué hacer para solucionar el problema. Tengo algunos amigos que conocen mucho de mecánica y cuando he estado con ellos y ha sucedido algo, ellos saben, abren inmediatamente, meten mano aquí por el ruido.

que tú hayas entregado tu vida a Cristo, el gran mecánico, voy a decir así. Él sí puede meter mano en la vida y exactamente Él sabe qué hacer. O cuando estamos enfermos, ¿qué hacemos? Algunos se automedican y cometen graves errores. Algunos se han enfermado más. O simplemente se han autoengañado y sugestionado de que se han mejorado, pero en realidad no ha sucedido nada. Y a veces van al médico cuando ya es demasiado tarde. El doctor, el médico, el cirujano abre el cuerpo con su bisturí. Él sabe inmediatamente, hace un diagnóstico, evalúa la situación y dice, ah, lo que necesitábamos hacer aquí es esto o aquello. Hay que hacer un trasplante, o hay que sacar la apéndice, o hay que sacar la vesícula. En fin, no sé, cualquier problema que sea, ellos saben exactamente qué hacer. Y nosotros con confianza nos sometemos en sus manos, nos ponemos en sus manos. En la vida espiritual hay un solo médico que sabe qué hacer. Ese médico es el Señor Jesucristo. Él sabe exactamente cuál es tu problema, Él sabe exactamente cuál es tu condición, cuáles son tus pecados, cuáles son tus conflictos. Él te conoce profundamente. Y Él puede resolver las situaciones más íntimas de tu corazón, de tu ser. Por lo tanto, deja al Señor arreglar las cosas y confía en Él y cree que Él puede resolver realmente los problemas. ¿Me entiendes? ¿Cómo puedo ilustrarte esto de otra forma, de una manera mejor? Leamos nuevamente el pasaje bíblico, tal vez esto puede iluminarnos un poco más. Estas cosas os he escrito a vosotros que creéis en el nombre del Hijo de Dios, para que sepáis que tenéis vida eterna y para que creáis en el nombre del Hijo de Dios. El Señor quiere que creamos en el nombre del Hijo de Dios y que sepamos que tenemos vida eterna. Por ti mismo nunca vas a tener esa convicción. Pero si tomas tu vida tal como está y la pones en las manos de Dios, entonces el Señor va a saber qué hacer contigo y te va a dar la certeza y la seguridad. Romanos capítulo 8, el verso 16, dice que el Espíritu Santo da testimonio a nuestro espíritu de que somos hijos de Dios. Por lo tanto, esa seguridad, esa convicción nos viene del Espíritu Santo. Es una revelación de Dios. Es una convicción que Dios pone en el corazón. Tú simplemente tienes que entregar tu vida a Él. Ahora, tal vez te estés preguntando lo siguiente. Pero pastor, si yo le entrego mi vida al Señor, si yo le digo al Señor, Señor, aquí estoy, te entrego mi corazón, ¿cómo puedo tener la certeza de que Él recibió mi corazón, de que Él recibió mi vida? Leamos. Mira lo que dice la palabra. Y esta es la confianza. Estoy leyendo 1 de Juan capítulo 5, ahora el verso 14. Y esta es la confianza que tenemos en Él, que si pedimos alguna cosa conforme a su voluntad, Él nos oye. Quiero preguntarte, ¿es la voluntad de Dios recibirte? Claro, venid a mí los que estáis trabajados. El Señor quiere que vengamos a Él. Otra vez digo este pasaje que en varias oportunidades he señalado. Venid luego y estemos a cuenta. Isaías 1:18. Recién, anteriormente dije en Mateo 11:28. Ahora te digo Apocalipsis 3:20, ¿eh? Que dice, he aquí yo estoy a la puerta y llamo, si alguno oye mi voz y abre la puerta, entraré a él. Entonces, si tú dices, Señor, yo te abro la puerta de mi corazón, ¿qué debes hacer? Creer que el Señor entró, aceptar que Él tomó tu vida. Tan sencillo como eso. Pastores, que yo no siento, dicen algunos. ¿Y dónde dice la Biblia aquí que tienes que sentir? Yo no encuentro ese pasaje. La Biblia dice que tienes que creer. ¿Me entiendes? Creer no es lo mismo que sentir. Muchas veces se cree y se siente al mismo tiempo. Pero amigo, amiga, por favor, esto es bien importante. Tienes que creer. ¿Y cómo se cree? Diciendo, gracias, Señor, porque has entrado en mi vida. Gracias, Señor, porque ahora yo te he abierto mi corazón y como tú dices en tu palabra, has entrado a mi ser. Mira, qué lindo es esto.
Esta es la confianza que tenemos en Él.

que si pedimos alguna cosa conforme a su voluntad, Él nos oye. ¿Es la voluntad de Dios perdonarnos? Claro que sí. ¿Es la voluntad de Dios recibirnos? Claro que sí. Por lo tanto, Él te oyó, te escuchó y te recibió. Y no hay nada más que decir. Alguien dijo en una oportunidad que nosotros debemos decir lo siguiente, cuando se trata especialmente del perdón de los pecados. Decir, lo creo no porque lo sienta, sino porque Dios lo ha prometido. Sería muy trágico, y esto déjame explicártelo bien, sería muy trágico que nosotros dependiéramos de lo que sentimos. ¿Cómo es eso, pastor? Explíquemelo mejor. Claro, te lo explico. Sería terrible que yo dependiera de lo que siento, porque Dios no depende de lo que tú sientes. A ver, ¿cómo es eso? Claro, Dios es Dios. Dios es independiente de nuestros sentimientos. ¿Me entiendes? Si tú estás triste, Dios está contigo en la tristeza. Si tú estás contento, Dios está contigo en tu gozo, en tu alegría. Si tú te sientes abatido y piensas que Dios no te escucha, Dios no depende para escucharte de cómo tú te sientes. Dios depende de sus promesas, depende de lo que Él ha dicho, depende de que Él es Dios, de su divinidad, de su poder. Así que puede ser que tú no sientas la presencia de Dios cuando oras y le pediste a Él que venga a tu vida, porque eso te puede ocurrir porque tal vez has estado haciendo cosas terribles en tu vida, tal vez te sientes apartado, pero desde el momento que el Espíritu Santo te iluminó, te indujo a orar y tú te arrodillaste y clamaste, ya estás haciendo la voluntad de Dios, ya estás viniendo a Él o estás yendo a Él, y en ese momento se cumple esta promesa que Él te oye. Y el verso 15 es maravilloso. El verso 15 dice: y si sabemos que Él nos oye en cualquiera cosa que pidamos, sabemos que tenemos las peticiones que le hayamos hecho. ¿Te das cuenta? Fuiste a Él, el Espíritu Santo te llevó, te arrodillaste, oraste. Dejemos a un lado los sentimientos, estás atribulado, atribulada. Tus sentimientos están allá por el suelo. El enemigo de las almas, Satanás, te acusa. Te dice, mira lo que eres. Eres una prostituta. Eres un mentiroso. Eres un desvergonzado. Eres un adúltero. Eres un ladrón. No sé lo que seas. No importa. Para el Señor eso no importa. Desde el momento que vas a Él, Él en ese momento te recibe y si le pides perdón, te perdona. No dependiendo de lo que tú sientes, sino dependiendo de sus promesas. Y mira el verso 15. Y si sabemos que Él nos oye en cualquiera cosa que pidamos, por supuesto el contexto es de acuerdo a su voluntad, sabemos que tenemos las peticiones que le hayamos hecho. ¿Cuál era tu condición hasta ahora? ¿Cuál era tu situación hasta aquí? ¿De qué se trataba tu vida hasta este momento? No importa. Si viniste al Señor, o si ahora vienes al Señor, el Señor te recibe con los brazos abiertos. El Señor te recibe con un corazón dispuesto para sanarte, para perdonar, para curar tus heridas, para vendarlas. Sé que hay amigos que ven este canal en su recinto penitenciario, en una cárcel. Y lo digo porque he recibido cartas de varios de ellos. Cartas hermosísimas. Quiero decirle a esos amigos, no importa si tu pena y tu condena es perpetua, puedes ser libre
dentro de esa cárcel. Puedes ser libre dentro de esas paredes, de esos barrotes. Puedes ser libre. El Señor puede hacer un cambio total y radical en tu vida. Y dentro de esas paredes, el Señor puede otorgarte libertad. ¿No es eso precioso? Hermoso. Sí, ahí cuando estás mirando el canal y recibiendo el mensaje del Señor, tú puedes en tu corazón elevar una plegaria. Ahora mismo puedes hacerlo. Si estás solo en tu casa, arrodíllate. Arrodíllate allí frente al mismo televisor y clama al Señor. Dile lo que estás sintiendo en lo más profundo de tu ser. Y cree que el Señor oye tu oración y cree que el Señor respondió tu oración en ese momento. Hay una historia en la Biblia que me gustaría leerte porque es preciosa. Está en Lucas, el capítulo 7. Dice: después que hubo terminado todas sus palabras al pueblo que le oía, entró en Capernaum y el siervo de un centurión a quien éste quería mucho estaba enfermo y a punto de morir. Cuando el centurión oyó hablar de Jesús, le envió unos ancianos de los judíos rogándole que viniese y sanase a su siervo. Y ellos vinieron a Jesús y le rogaron con solicitud, diciéndole: es digno de que le concedas esto, porque ama a nuestra nación y nos edificó una sinagoga. Y Jesús fue con ellos. Pero cuando ya no estaban lejos de la casa, el centurión envió a él unos amigos diciéndole: Señor, no te molestes, pues no soy digno de que entres bajo mi techo. Por lo que ni aún me tuve por digno de venir a ti, pero di la palabra y mi siervo será sano. Mira la convicción que tenía el centurión. Él apenas conocía de Cristo. Él apenas conocía de la palabra de Dios. Era un creyente, pero estaba recién iniciándose, un soldado. Y le dice, le manda decir a Jesús: porque también yo soy hombre puesto bajo autoridad y tengo soldados bajo mis órdenes, y digo a este, ve y va, y al otro, ven y viene, y a mi siervo, haz esto, y lo hace. Al oír esto, Jesús se maravilló de él y volviéndose dijo a la gente que le seguía: os digo que ni aún en Israel he hallado tanta fe. Al regresar a casa, los que habían sido enviados hallaron sano al siervo que había estado enfermo. ¿Qué te parece? ¿Tuvo alguna duda el centurión? Ninguna. El centurión simplemente creyó en Jesús. Él venía afligido. Estaba ahora lejos de la casa de su siervo, donde estaba el siervo enfermo. Y cuando Jesús le dijo que su petición estaba concedida, él simplemente creyó y se fue gozoso. Así tienes que hacer tú también. Sentirte gozoso. Cuando oras al Señor y le pides algo, cree que en ese mismo instante el Señor contestó tu oración. El Señor te recibió, el Señor te perdonó, el Señor te hizo uno más del reino de los cielos. ¿Puedes confiar? ¿Puedes creer? Aun cuando tus sentimientos te digan otra cosa, deja a un lado los sentimientos, por fe acepta. Y cuando aceptes por fe, los sentimientos van a venir después. Vamos a escuchar un himno precioso mientras tú haces la decisión más importante de la vida.

Muchas gracias por ese precioso himno que eleva nuestro corazón hasta el trono de la gracia. ¿Puedes creer? Tienes que creer. El Señor está esperando eso. Ya Él hizo todo lo que tenía que hacer, dio todos los pasos. Ahora tú debes venir a Él. Acércate. Si oyereis hoy su voz, dice la palabra de Dios, no endurezcáis vuestros corazones. Yo sé que es difícil. Yo sé que en la condición en que algunos de ustedes se encuentran, a veces se torna complicado ir al Señor. Porque la tendencia natural que todos los seres humanos tenemos es tratar de resolver los problemas por nosotros mismos. Es tratar de nosotros arreglar las cosas. Pero quiero decirte que si tú tratas de hacerlo, vas a echar a perder más tu vida. Deja, saca la bandera blanca de rendición y agítala fuertemente y dile al Señor: Señor, me rindo, no puedo más. Eso es lo que tienes que hacer. Dile: Señor, creo en ti, acepto tus condiciones. ¿Qué te parece? Ha llegado ese momento. Ahora el Señor está esperando que tú tomes la decisión más importante de la vida. ¿Vas a seguir batallando? ¿Vas a seguir dándote golpes? ¿Vas a seguir cayendo? Pacientemente esperé a Jehová, dijo el salmista, y oyó mi clamor, y me hizo salir del pozo de la desesperación, del lodo cenagoso. Puso mis pies sobre peña, sobre roca, y enderezó mis pasos. Puso luego en mi boca cántico nuevo y alabanza a nuestro Dios. Muchas veces tendremos primero que creer y luego vamos a sentir. Dios nos hizo también con sentimientos y emociones, pero no nos hizo para depender de los sentimientos y de las emociones. ¿Por qué no ahora? ¿Por qué no aquí? ¿Por qué no en ti, en este momento? ¿Puedes orar conmigo? ¿Podemos clamar juntos a Dios y decirle: Señor, aquí estamos, ya no sé qué hacer, pero he entendido que debo entregar mi corazón completamente a ti? Vamos a orar por eso. Cierra tus ojos, o arrodíllate, o siéntate en la cama, donde quiera que estés, y oremos juntos. Oh Señor, te presento aquí esta alma preciosa a tus ojos, para que tú, Señor, la liberes del mal. No importa cuáles sean las cadenas que la tienen atada, oh Señor, libera esta preciosa alma del mal. Desciende, entra en su corazón conforme a tu promesa y dale paz, esperanza y alegría, Señor. Te pedimos todo esto creyendo que ha sido concedido ahora por la fe en el precioso nombre de Jesús. Amén. Cree, has sido liberado. Que el Señor te bendiga.

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0: Son las 7 de la tarde, 37 minutos.
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1: 20 horas, 3 minutos.
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